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1: 6 de la tarde, 4 minutos.
5: La temperatura es 26 grados.
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6: Ave María. Ya en la cabina de Globo 102.1. Buenas tardes, señores. Es un bonito miércoles. ¿No llueve? Buena música. Ya contigo. Hasta las 12 de la noche.

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7: 6 de la tarde, 17 minutos.
8: La temperatura es 26 grados.
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11: Oye, yo no sé ustedes, pero yo ya les había dicho que a mí me encanta el miércoles. Y además, ¿sabes qué? Que siempre los miércoles me regalan cosas bonitas. Hoy encontré a una gran amiga que tenía tiempo que yo no, pues, saludaba. Así que hoy, Nora, beso tototototes. Y además, ¿sabes qué? Qué gusto conocer a tu hija. Bueno, a una de tus hijas. A una de tus hijas. ¡Guau! ¡Qué guapa! ¡Qué cosa! Oye, amiga, ¿te ves? Sensacional. Un placer poder saludarte en este bonito miércoles. Saludos también a Hilda, saludos a Mundo y saludos también a Toñito que están trabajando. No, ¿qué digo trabajando? Arrasando. ¿Qué digo arrasando? No, hombre, chicos, de verdad, siempre tan trabajadores. Eso siempre se los he aplaudido. Pásenla sensacional. Y hoy 14 de octubre, que me digan a quién hay que felicitar. ¿Quién hoy está de plácemes? ¿Quién hoy está de manteles largos? Que nos lo platiquen, ¿sí? Por favor. Además que este 14 de octubre es el Día Mundial de la Donación de Órganos, Tejidos y Transplantes. Una fecha para fomentar la cultura de la donación y salvar vidas. De verdad que hoy cuando alguno de nosotros leemos ese tipo de conmemoraciones, pues sí sentimos escalofrío, pero cuando la vida da la vuelta y requerimos de algún donador, es cuando entendemos la importancia del fomento de esta cultura de donar y además salvar vidas. Así que hablamos sobre ello. ¿Les parece? Sí, perfecto. 271-259-0091 para poder saludarles y saber quién anda en la frecuencia. Recuerda, 271-259-0091. Vamos a checar quién está por aquí. Saludos, Luis Alberto, te saludo, ¿cómo estás? El tema de Güey de Ariana Grande con Mac Miller, ok, va que va. Acuérdense que tienen que ser temas musicales bien encendidos, bien prendidos, bien rítmicos. Toda la balada romántica es para noche callada, así que no le vamos a robar melodías. Todo que tenga ritmo, ¿les parece? ¿Aceptamos? Gracias por entenderlo. Tabugus, amigo, ¿cómo estás? Hola, hola. Saludándonos desde la ciudad de Fortín. Saludamos a su bellísima mami, Lupita, a su abu, a su hermana, a Mati, Diana, Anita, de parte de Tabugus. Y nos solicitan la melodía de Gloria Trevi, Zapatos Viejos. Y contigo hasta las 11 de la noche. Viejos. Con todo gusto, buscamos el tema musical. Ay, ahora entiendo a Alex. Ya yo solita acabo de escuchar la diferencia. ¿Y quién está por aquí? David está en Fortín. Hola, Rose. Una rola, teatro, por favor. Bonita tarde. Éxito en tu turno. Bendiciones. David, excelente. No sé el teatro cuál sea. Si es la de Byron, será para Noche Callada. Raúl Cancino, Square Rooms de Al Corny, con saludos para Chiqui Baby. Ok, con todo gusto. Voy programando los temas musicales como voy leyendo. Gracias, chicos, por ponerse de verdad animados. puntuales. ¿Quién está por aquí? Ay, espera, no quiero olvidarlo, aquí estás. Hola, excelente turno, muchas gracias. La canción de I Was Made For Loving You, The Kiss para mi Chiqui Baby, ok, de parte de su chiquita. Ok, chiquita, con todo gusto. Y por aquí, ¿quién está? Hola, salúdame, soy Raúl, te estoy sintonizando desde Colonia Aquiles. Amigo Raúl, ¿cómo estás? Espero que te vaya sensacional y gracias, como siempre, estar allí y hacerte presente. Te mando muchos saludos y que sea un excelente miércoles. Un abrazo fuerte. Aquí están los éxitos todo el día. 102.1.

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9: 6 de la tarde, 35 minutos.
10: La temperatura es 23 grados.
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Oigan, y nosotros seguimos teniendo muy buenos éxitos, siempre éxitos. Y hoy, justamente hablando sobre este Día Mundial de la Donación de Órganos, Tejidos y Trasplantes, el motivo justamente de estos días mundiales es para crear conciencia, ¿no? Y se conmemora cada 14 de octubre con el objetivo de fomentar esa cultura de donación voluntaria y altruista para salvar o mejorar la calidad de vida de miles de personas. Escuchen esto. Un solo donante puede salvar hasta 8 vidas. Sí, así como lo oyes. Mediante órganos como corazón, pulmones, hígado, riñones, páncreas, perdón, e intestinos. Y mejorar así la vida de más de 50 personas. Esto a través de la donación de tejidos, córneas, piel, huesos,

pues tiene que hacerse cargo de ello, bueno, o hacer, no sé cuál es la palabra correcta, pero tiene que firmarlo, es un, bueno, un acuerdo mutuo, y a donde también la familia debe de estar, pues, informada. Así que quienes hayan dejado justamente este gran regalo de vida, pues de verdad que se les agradece tanto. Se les agradece tanto. Y aquellos que a lo mejor ni siquiera lo hemos pensado, bueno, pues pensémoslo y muy bien. Y bueno, pues por aquí tengo saludos, punto y aparte del tema. Tengo por aquí saludos, dice, para los chicos del taller mecánico allá en La Posta. Chicos, muy buena noche, ¿cómo están? Voy a hacer caso a lo que dice Raúl. Dice, cuando está ya de noche, es de noche. Así me dijo Raúl, y como yo ya miro que está oscura allá afuera, pues ya es de noche. Muy buena tarde, chicos, buenas noches, ellos dicen. ¿Me puedes mandar saludos, por favor? Dice Bossier, saludos a Racing, a San José, a Grand Prix y Bañuelo. Saludos, chicos, para ustedes y para Beto, que fue quien se puso en contacto. Y ya tengo el tema de Lemon Tree en un momento de Fools Garden, ¿ok? Sí, perfecto. Alberto, ¿qué tal? Hola, excelente tarde de miércoles tengas. Te saluda Alberto. Ojalá puedas poner la de Viento de Caifanes, ¿ok? Por favor. Un saludo para Globo 102.1, pásala sensacional, muchas gracias. Allá en Ciudad Mendoza está el primo. Saludos al primo, como siempre tan atento y siempre disfrutando de todos los temas, de los especiales, de la información, de todo, hasta de las redes sociales que hacemos, pues, sus locutores. Ay, mira, qué bonito. Me está presumiendo que está recién pavimentada su calle ahí en Ciudad Mendoza. Pues qué padre, ya era necesario. Qué bueno, me da mucho gusto. Vámonos con esos temas musicales. Skiz, I Was Made For Loving You, 102.1.

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6: 6:49 p.m.
7: La temperatura es 23 grados.
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1: Saludo a todos los amigos taxistas que en este momento nos están siguiendo. Muchas gracias, chicos. Siempre es un placer estarlos acompañando. Siempre es un placer leerlos. Y siempre es un placer ser su copiloto. Muchas gracias. A mí que me encanta dar la vuelta. Y gracias por llevarme ahí. Muchas gracias. En este horario. Qué bonito. A mí me fascina. Me fascina. Claro que me fascina. Y a mí me encanta poder andar allí. Oigan, el día de hoy quiero programar el tema de Ricardo Arjona con esta historia de un taxi. Hoy, en verdad, que ha conmovido a muchos, pues, lo que ha acontecido. Hoy quiero, pues, comentarle que Ricardo Arjona regaló un carro a Poncho, el taxista mexicano que inspiró su éxito. Historia de taxi. Ricardo Arjona sorprendió a Pocho, se llama Pocho, su amigo y colaborador desde hace décadas, en un emotivo encuentro en Ciudad de México para reconocer los años que trabajaron juntos. Ricardo Arjona tuvo un gesto especial con Pocho, el hombre que conoció cuando trabajaba como taxista en Ciudad de México y cuya historia quedó ligada a una de las canciones más populares de este cantante guatemalteco, que es Historia de Taxi. Décadas después de aquel encuentro, ambos mantienen una amistad que también se convirtió en una relación profesional durante 12 giras de este intérprete. ¿Qué tal, eh? Y bueno, el reencuentro quedó registrado en las redes sociales. O sea, usted lo puede checar en redes sociales. En las imágenes, Ricardo Arjona y Pocho se encuentran en una calle de la Ciudad de México, donde el cantante preparó, pues, una sorpresa para su amigo como reconocimiento a los años que han compartido. Pocho llegó al lugar y admitió estar nervioso al verlo. El intérprete recordó que pocas personas conocen la historia que existe entre ellos. Pocho, tienes cara de nervioso, le comentó durante el encuentro, aunque su amigo lo negó brevemente, pues ambos bromearon sobre lo elegantes que habían llegado para la ocasión. Para nosotros tú eres una celebración, expresó Arjona, quien explicó que volver a México y pues representa un motivo de alegría para él y su equipo. Sin embargo, esta vez quiso dedicar parte de ese momento a una persona que ha sido importante en su trayectoria. Durante la conversación, el cantante recordó que conoció a Pocho en esa misma zona de la capital cuando tomó un taxi hace muchos años. Lo que comenzó como un viaje terminó convirtiéndose en una amistad que trascendió aquella primera interacción. Yo te conocí en esta área hace muchos años, recordó el cantante guatemalteco. Pocho coincidió en que había pasado mucho tiempo desde aquel encuentro. La relación también se trasladó al ámbito profesional. Pocho dejó atrás su trabajo como taxista y se incorporó al equipo de Arjona, donde participó en el montaje de sus espectáculos como escenógrafo. Y al intentar calcular cuántas giras habían realizado juntos, el cantante mencionó 8. Su amigo lo corrigió de inmediato con una cifra que sorprendió al intérprete. 12 giras, respondió pues Pocho. La reacción de Arjona fue espontánea al dimensionar todo el tiempo que habían compartido trabajando alrededor de la música y los conciertos. Toda la vida, respondió el cantante. Bueno, lo padre de este acontecimiento del cual estoy comentando es que le pidió a Pocho que pues recibiera, ¿no?, pues las llaves, y le dijo, visiblemente emocionado, Pocho agradeció el detalle y se acercó para manejarlo. Le dijo, este es un coche que más o menos me acuerdo al color del taxi en el que te conocí. Y bueno, pues Pocho, más que feliz por pues atender obviamente pues el regalo que le hizo pues a esta persona, Ricardo Arjona. Qué bonito, ¿no? Qué padre. Ojalá más historias de estas conociéramos en la vida. Y ojalá muchos de estos reconocimientos y agradecimientos también pudiéramos otorgar. Ricardo Arjona, y hemos conocido un poquito más de esta historia de taxi.

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3: El titular de la Auditoría Superior de Federación, Aureliano Hernández, ha planteado la posibilidad de acelerar los procesos para la aplicación de sanciones a servidores públicos que malversen los recursos públicos. Esto para garantizar una mayor recuperación de los recursos y, por ende, mayor beneficio para los ciudadanos en general, toda vez que actualmente este proceso presenta un desfase de al menos un año. De aprobarse esta idea, los servidores públicos tendrán que ajustarse para cuidar los recursos y sobre todo garantizar el buen uso de los mismos. Y es que basta con mirar a la administración estatal pasada, donde aún están solventándose algunas irregularidades por personas que ya ni están en los cargos públicos. Sin duda, este planteamiento es algo que podría cimbrar a más de uno y sobre todo asegurará que quienes aún están en un encargo cuiden el manejo de los dineros que se les asignan.
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1: Siete de la noche, 10 minutos.
7: La temperatura es 23 grados.
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13: 7 de la noche, 18 minutos.
14: La temperatura es 23 grados.
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15: Es un placer acompañarte, acompañarlos, estar allí muy cerca de ustedes. Gracias. Gracias por además regalarnos un momento de su jornada, pues estacionándose, escribiéndonos un mensaje de texto, mandándonos una nota de audio y además contándonos cosas interesantes. Saludos en este Día Mundial de la Donación de Órganos, Tejidos y Trasplantes. Hoy, Omar, te mando de verdad muchos, muchos, muchos saludos. Y dice, hola Rose, hablando de la donación de órganos y tejidos, te recomiendo la película Siete Almas de Will Smith. Es buenísima. Ya la vi. Gracias por la recomendación. Se las recomendamos a todos. El día que tengan la oportunidad de hacer una elección de una buena melodía con un excelente, buen tema, justamente es esta. Con la buena actuación, como siempre, de Will Smith, Siete Almas. Y por cierto, en mi licencia soy donador. ¡Qué padre, Omar! Allá en Fortino sigue a bordo de la unidad 340 y nos solicita el tema de alucinado de Jair. Ok, Omar. Gracias, gracias por compartir. Qué importante, qué necesario, caramba. Aarón, también anda sobre ruedas. Muy buenas tardes. La canción de Día Cero, La Ley. Saludos y que tengas bonita noche. Igual tú. Gracias por ponerte en contacto. Pues no, ahí vamos, Mauricio. Gracias por preguntar. Qué lindo, qué amable. Un enorme abrazo de regreso. Ah, qué bien se sienten los abrazos. Wake me up de Avicii. Con todo gusto en un instante, ¿ok? Gracias, Mao. Saludos, saludos a todos allá en la cabina. O sea, todos se me quedan a mí, vientos. ¿Me puedes poner la de Bob de David Guetta? Saluditos, con todo gusto. Es más, cuando pases por esta avenida 8, mira, la cabina de Globo está en alto. Entonces nos puedes ver bien si vienes por la avenida 13 entre calles 8 y 10. Entonces cuando pasas por la avenida 8, contra esquina justamente de este hotel que tiene dos siglas. Sí, el amarillo, sí, el alto. Sí, donde está la alberca. Sí, donde hay una H. Ay, bueno, pues ya lo dije todo. Bueno, pues contra esquina, en la altura, aquí estamos, aquí andamos. Y y pues sola, solito. ¿Quién canta así? ¿Qué personaje canta así? Es el burro de Shrek. ¡Ay, qué bárbaro, qué bárbaro! Saludos, con todo gusto. El tema de Bad de David Guetta. Saludos para nuestro buen amigo Chava, a bordo de la unidad 465. ¡Hola! Aquí vienes conmigo, Rose. ¡Ay, muchas gracias! Premia Arcona a Pocho. Le regala un taxi. ¡Sí! En verdad que sí. ¡Qué padre, ¿no? Eso es ser agradecido. A lo mejor no siempre pues vas a regalar algo tan... pues tan ostentoso, ¿no? Como un taxi, pero bueno, hay gente que ha regalado pues a lo que está a su alcance, a lo que está a su sueldo, pero siempre es agradecer, inclusive con la palabra, ¿no? Oye, ahora la pregunta sería, ¿no será que es la historia de Pocho? ¿Quién sabe? Ahora que nos lo expliquen bien, porque ahora yo voy a vivir con esa idea. ¿Cuántos años viví sin tener el nombre de la historia? Ay, Arjona, si vas a contar algo, cuéntalo completo y bien. Te escuchamos en el sitio 400, o sea, 4082, Chedraui Centro. Saludos, Chava, saludos a todos, saludos a absolutamente a todos. Muchas gracias por estar en contacto. Bueno, pues me doy prisa porque los temas musicales que están solicitando son buenos. Mira que esto hubiera sido para Noche Callada, nada más es para recordarles que hay que hacer buenas obras. Y nuestro buen amigo que lo ha solicitado, ¿ya? ¿Es donador? No, hombre, larga vida. Y gracias por ese regalo de vida. Alucinado, 102.1.

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0: 7:33 p.m.
1: La temperatura es 22 grados.
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7: Oigan, se tardaron en decirnos quién era cumpleañero o cumpleañera de este miércoles 14 de octubre, pero ¿qué creen? ¡Ya llegó la cumpleañera! Sí, al igual que el vecino Emanuel, que le mandamos muchos, muchos, muchos, muchos saludos. Oye, ¡qué padre! Mira que Fernanda Flores Terrazas el día de hoy está celebrando 17 años de vida. ¡No, hombre! ¡Qué bonita! ¡Qué bonita celebración número 17! Te manda saludos a tu mami Anel Terrazas, que te ama, que te adora, y a través de Globo 102.1 aquí están tus mañanitas al estilo reggae.
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7: Que seas muy feliz.
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7: Oye, deseamos que todos tus sueños lleguen realidad.
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7: Y que en todo, absolutamente todo, encuentres cosas lindas.

Oigan, y yo necesito reiterarles que quien cumpla años, así sean ustedes mismos, autofelicítense. Oh, sí, es el novio, la novia, la tía, el tío, el abuelito, el jefe, quien sea. Nos mandan un mensaje de texto 271-259-0091, que es el mensaje de WhatsApp, o sea, el Globo Cell, para que nos digan, oye, Rosa, hoy es mi cumpleaños, o es el cumpleaños de mi mamá, o de mi tío, de mi abuelita, de quien ustedes deseen, ¿ok? ¡Felicidades a la cumpleañera de hoy! ¡Sí! Oye, Manuel todavía huele a regalo. No nos invitó. Yo me quedé esperando. Yo me quedé esperando el pastel, Manuel. ¡Ay, de veras! ¡Qué bárbaro, ¡Qué bárbaro! Eso que la hayas pasado... ¡Ay, se me fue la voz! Que la hayas pasado sensacional. Y bueno... Cada vez que haya cumpleañero, ustedes díganos quién para ponerles las mañanitas, ¿ok? Así que, Anel, feliz, feliz cumpleaños también a la mami preciosa, que si no hubiera sido por ti, esa belleza de Fernanda no estaría entre nosotros. Así que gracias por dejarnos felicitarlo a través de Globo 102.1, ¿ok? Saludos también a Lolos, a nuestro buen amigo Lolos. ¡Hombre, qué cosa! Sinónimo, igual, trabajo. Amigo, sigue descansando y relajándote, que ya en un ratito más nos saludaremos, ¿ok? Gracias por saludar. Y está pendiente el tema musical de Avicii de Wake Me Up, ¿eh? ¿Ok? Espérenme tantito. ¿Qué dice por aquí? Dice, hola, hola. Dice, el tema de Enanitos Verdes, desde Vistahermosa, saludos. Algo de Enanitos Verdes, ¿ok? Buscamos algo de Enanitos Verdes. ¿Qué será? Bueno, vamos a buscar algo que nos motive, ¿no? Ya que nos da la elección, bueno, pues entonces elegimos. Sí, buscamos. Y por aquí, ¿quién está? Max, a bordo del 2423. Saludos, por favor, con la canción de Rasputín, por favor. Ok, Rasputín, en un instante, de Bonnie M. Ese tema musical es un éxito que no se puede perder entre todas estas nuevas listas de música. Muy buenas noches. Hola. Excelente semana. Bueno, resto de semana, ¿no?

0: ambas líneas y pasaron saludándonos por esta avenida 8. Calle 8, más bien es calle 8. Así que cada vez que pasen por avenida 3 entre calles 8 y 10, bueno, la 8 está de este lado, pasen y salúdenos que nos encanta, ¿ok? ¡Qué gusto! Juanpa también. Cada amanecer trae oportunidad para empezar de nuevo y escribir una nueva historia. Así es, Juanpa. Así es. Cada día su término es un ciclo y es oportuno empezar de nuevo. Una gran oportunidad para reivindicarnos a nosotros mismos. Gracias, Juanpa. Saludos a Tabugús. Allá en Fortín nos están saludando. Muchas gracias. Ok. Gracias, gracias, gracias. Lalo, ¿qué dice Lalo? Hola, hola, buenas tardes.
1: Hola, Rose, buenas noches.
0: Buenas noches.
1: Pues ahora sí, felicitándome con un día de desfase. El día de ayer fue mi cumpleaños.
0: No me digas.
1: Un saludo, un fuerte abrazo, cuídate.
0: Lalo, mira. Lalo, ya ves. Amigo, no necesitas decirnos que bueno, ya pasó, ya pasó. Ahora para el otro año, aunque sea poquita las mañanitas. I wanna wish you a happy birthday. Una rebanadita de mañanitas. I wanna help you celebrate. Además que deseo que hayas tenido una celebración en grande. I wanna wish you lots of presents. Y por supuesto que sigas siendo feliz porque tú tienes una sonrisa única. Lo que significa que en verdad, mira, que cuando sonreímos así es porque nos sentimos felices tal cual. Así que deseo que, mira, sigas siendo muy feliz y que sigas escuchando Globo 102.1, Lalo. Además, ¿tú sabes qué? A las personitas que tienes ahora junto a ti, vaya, han venido a regalarte muchas bendiciones. Ahí estuvo el beso. ¡Ay, qué cosa con el beso! Y seguimos con más música, porque siga la fiesta, ¿no, Lalo? Al igual que Fernanda. Wake Me Up. Es Avicii, 102.1. 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
5: 7:46 p.m.
1: La temperatura es 22 grados.
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Oigan, con estos temas musicales nos acercamos a la parte romántica de la programación de Globo 102.1 ahora. Estalía es Pachuco. Quédense porque viene Noche Callada. Verás.

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5: Ocho de la noche, un minuto.
6: La temperatura es 22 grados.
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Es un placer estar a través de la frecuencia de 102.1 tras este micrófono de Noche Callada. Les doy la más cordial de las bienvenidas a todos los que siempre disfrutamos de estas dedicatorias de amor, de cariño, de entrega, de incondicionalidad a esas personas que son especiales. Así que hoy lo vamos a explicar con música romántica. Sean todos bienvenidos y por supuesto son parte de esta programación, así que nos pueden mandar una nota de audio para que ustedes mismos de propia voz sean quienes manden ese mensaje de amor y esa dedicatoria. 271-259-0091. La línea 271-259-0091. En este miércoles 14, que bueno, se agradece tanto que no haya llovido, que nos deje hacer muchas actividades a todos aquellos que lo hacen de manera exterior, deseándoles que se queden con nosotros y por supuesto, bienvenidos todos los que nos siguen a través del streaming. Yo soy Rosa Ojeda, eso es Noche Callada. Es No Sé Tú. La voz, Armando Manzanero, Francisco Céspedes. Bienvenidos.

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1: Hace unas décadas, Luis Miguel con este gran tema musical de Palabra de Honor en esta noche callada. Gracias a todos los que ya se han puesto en contacto. Bienvenidos sean. Excelente turno, muchas gracias. La canción de My Endless Love de Lionel Richie y Diana Ross para mi chiqui baby Raúl Cancino de parte de su preciosa. Ok, considerando estas peticiones y estas dedicatorias, que la música se haga presente con estas personas especiales. Con todo gusto, ya el tema en un instante. Saludos para Elisa. Hola Eli, ¿qué tal? El tema de Chayanne y tú te vas. Bonita noche también para ti, gracias por estar en contacto. Jorge, a bordo de la unidad 1368, te mando muchos, muchos saludos. Buscamos el tema también para programarlo y aquí andamos. Gracias. Raúl Cancino nos hace la petición musical de Faithfully, The Journey, para Chiqui Baby. Gracias y buen resto de todo. Muchas gracias, Raúl. Saludos también para Tabogús. Gracias, Tabogús. Con todo gusto, el tema del teatro de Byron. Saludos para Omar Andrade. Hola, Omar. Muy bonita noche. 1987, Palabra de Honor de Luis Miguel. Mira, gracias, saludos, colegas, para ser exactos, ¿no? Para dar con exactitud el tema ochentero, el tema musical de Palabra de Honor. Pareciera que fuera otro Luis Miguel, pero bueno, de los temas musicales que lo hacen llamar el sol de México. Endless Love es Lionel Richie en Noche Callada, porque la noche se ha hecho para el romance. 102.1.

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1: 8 de la noche, 22 minutos.
2: La temperatura es 21 grados.
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8: 8:34.
9: La temperatura es 21 grados.
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En esta noche, saludos a Maite y saludo también para Mari Carmen Contreras. Oye, qué gusto poder encontrarnos, Mari Carmen. Muy bonita noche. Muchas gracias por dejarnos acompañarte. Gracias. Sí, lo voy a hacer. A nuestro buen amigo Tavo Bosa. Dicen que hay canciones que se sienten como un huracán por las emociones que nos provocan al revivirlas. Así que hoy vamos a revivir esos temas musicales que ustedes han venido solicitando a esta noche callada. Les reitero la invitación para que nos tengan con ustedes y nos puedan escribir. Tengo por allí algunos temas musicales que ya vienen, ya se acercan, ¿eh? Así que en un instante. Saludos a Esdras Flores. ¿Qué tal? La canción de How Deep Is Your Love de los Bee Gees. Excelente noche, Esdras. Buscamos el tema entonces, How Deep Is Your Love, de Bee Gees, programando esos temas musicales. Saludos para ti que me ha escrito, me dice, te escucho. Ok, muchas gracias por escucharnos, gracias por dejarnos acompañarte en esta tranquila, relajada, plácida y además seca noche de miércoles 14. Ya qué rápido, rapidísimo. Se están yendo los días. ¿Qué será? ¿Qué será? La rutina cotidiana que nos mantienen ocupados, que nos mantienen alerta, que nos tienen pues pensando en cómo responder al mismo tiempo en la casa, en el trabajo, en la familia, con los amigos, con los compañeros. Se está pasando demasiado rápido octubre, así es. O sea que no es una sensación que solamente la tenga yo, sino también tú, Francisco Leiva. Saludos a Francisco Leiva. Muchas gracias por seguirnos. Saludos para Plácido Paz, que nos están escuchando allá en Dos Ríos. Saludos con todo gusto a la familia Paz Franco, que nos solicitan un tema musical con Natalia Lafourcade y Juan Gabriel. Ya no vivo por vivir. Buscamos esa melodía, una muy buena colaboración, con una dedicatoria especial para el amor de mi vida, Aure Franco, y para nuestros hijos Irving e Iván. Bueno, muchas gracias, contigo hasta las 10 y un poquito más de la noche. Gracias, Plácido, gracias por estar con nosotros en contacto. Osvaldo Sánchez, allá en Los Filtros, te mandamos muchos saludos. Saludos también en esta canción de Power of Love con Celine Dion. Ok, con todo gusto, buscamos también esa melodía. Mauricio, buenas noches. Ya, bueno, pues espero que en la siguiente ocasión que pases por esta avenida 8, bueno, pues ojalá y puedas encender la luz de tu dispositivo. Y mira que yo no sé por qué extraña razón si volteo a verlos. Entonces, espero tener un poquito más de suerte para poderte saludar a través de estas paredes de cristal. Espero que así sea. Agradezco a todos los que tienen la paciencia de la espera para leer su mensaje de texto. Los voy leyendo como van llegando, les voy dando un corazón cuando ya se está programando su tema musical y van saliendo poco a poco. Les debo decir que en cuanto llegue su mensaje, pues no será leído ni programado su tema musical, porque hay personas que han solicitado estas melodías antes. Así que gracias.

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11: 8:48.
12: La temperatura es 21 grados.
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Saludo a todos los amigos taxistas, saludos a todos los amigos de alguna línea de transporte público. Gracias por dejarnos acompañar a todos sus pasajeros. Muchas gracias a todos aquellos que están regresando después de una jornada larga, porque empezaron desde muy temprano y bueno, pues ya están contando los minutos y los segundos para regresar con su familia. Que regresen con bien a casa. Y los que acaban de empezar jornada, bueno, pues un excelente arranque. Saludos para Iván Morales. Gracias, Iván. ¿Qué tal? Y Miguel Ángel. También muchos saludos también para ti. Muchas gracias. A Leonor, que en esta noche se ha puesto en contacto. Gracias, Leonor. Buena noche. Gracias por coincidir de nueva cuenta con Noche Callada. Saludos hasta Guaymas, Sonora, llegando el Black Man del trabajo. Gracias. Hasta Guaymas, Sonora. Muy buenas noches. Leonor nos ha enviado un pequeño poema. Dice que el amor es tener recuerdos que nunca se olvidan, sin arrepentimientos, sin reproches, sin rencor. El amor es conquistarse una y otra vez. Es mirarse a los ojos, encontrar respuestas, satisfacer dudas y descubrir caricias. El amor es sentir calor y dejar nacer el ardiente deseo de nunca separarse. Gracias por bonita poesía. Recuerda que también puedes escribirla, puedes compartirla, puedes buscar alguna de tu poeta especial y, bueno, darle lectura de viva voz y compartirlo en una nota de audio. Recuerda el número, la línea romántica, 271-259-0091. El tema de Power of Love con Celine Dion en espera y en este bloque va a salir después del tema de Bee Gees que ya nos han solicitado. Así que llevamos las peticiones musicales en ese orden. Saludos. Saludos a bordo de tu Uber. Muchas gracias. Uber. ¿O es tu nombre? Soy Uber. Ok, perdón. Soy Uber. Saludos, Uber. Buenas noches. Gracias por dejarnos acompañarte. Y gracias por mandar tu saludo. Saludos especiales en esta noche. Una gran felicitación a mi sobrina por haber ganado 4 medallas de oro en la competencia de ballet en Puebla el fin de semana. ¿Le dedicas alguna canción, por favor? Soy su hermano Luis Fernando. Está haciendo su tarea. No, hombre, pero qué especial. Muchas felicidades. Qué gran logro ha alcanzado tu sobrina. 4 medallas de oro en competencia de ballet en Puebla. Y bueno, pues espero que siga siendo exitosa, que siga alcanzando sus objetivos. Y felicidades, pequeña, por esa constancia y por esa dedicación que te ha llevado a obtener estas preseas. Bueno, pues continúa en tu deporte. Y gracias, Luis Fernando, por ponerte en contacto con nosotros y compartir esta felicidad en la familia. Saludos, Sonia, allá en Orizaba, pasa la sensacional. Esa de la historia del taxi la canta con Marc Anthony. No sabía, fíjate. Ok, que hoy conocimos la historia, ¿no? De la historia del taxi, de acuerdo a lo que hoy se ha publicado en estos medios, en el regalo que hizo el día de hoy Ricardo Arjona a esa persona que conoce a bordo de un taxi y que después, con el paso del tiempo, lo invita a trabajar con él. Y bueno, después se convirtieron en 12 largos, no me quiero equivocar en los términos, no me acuerdo si fueron 12 años de estar laborando para Ricardo Arjona. Saludos, te pido el tema de When It's Time de Green Day. Saludos de Eloy, excelente miércoles absolutamente para todos. Saludos, Cari, muy bonita noche, bienvenida. Ponte cómoda y vamos a disfrutar de esta excelente interpretación de los Bee Gees. How Deep Is Your Love, porque la noche se ha hecho para el romance. La música.
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3: El titular de la Auditoría Superior de Federación, Aureliano Hernández, ha planteado la posibilidad de acelerar los procesos para la aplicación de sanciones a servidores públicos que malversen los recursos públicos. Esto para garantizar una mayor recuperación de los recursos y, por ende, mayor beneficio para los ciudadanos en general, toda vez que actualmente este proceso presenta un desfase de al menos un año. De aprobarse esta idea, los servidores públicos tendrán que ajustarse para cuidar los recursos y sobre todo garantizar el buen uso de los mismos. Y es que basta con mirar a la administración estatal pasada, donde aún están solventándose algunas irregularidades por personas que ya ni están en los cargos públicos. Sin duda, este planteamiento es algo que podría cimbrar a más de uno y sobre todo asegurará que quienes aún están en un encargo cuiden el manejo de los dineros que se les asignan.
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0: La temperatura es 21 grados. 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
5: Saludo a todos, gracias por estar en contacto, chicos, muy amables. Gus Gus, hola, buenas noches. Saludos a Madni Puline. Y saludos a When a Man Loves a Woman, con todo gusto. Eso sí entra en esta noche callada. Saludos. Tengo un saludo especial para Víctor Vázquez Heredia, que nos va sintonizando a bordo de su portable de su buen amigo Miguel Ángel Maceda. Saludos, muchas gracias, chicos. Saludos desde Santa Úrsula Cuapa. Gracias. Saludos para la chica Chic, que en esta noche callada nos está sintonizando. Decirle que es lo mejor que me ha pasado en mi vida. Lo mejor de lo mejor. Siempre hay cosas mejores y tú eres una de ellas. Y bueno, saludando a todos aquellos que estamos disfrutando de este miércoles esplendoroso. Bajo el cielo nocturno, en calma, serena, la luna brilla. Testigo fiel de mis penas, las estrellas susurran secretos al viento. Como tus ojos son los que encuentro mi aliento. Tus pupilas, los luceros en la noche estrellada, reflejan sueños, promesas y esperanzas calladas. Cuando te miro, el universo se detiene, y en tu sonrisa, mi corazón se mantiene. La luna observa desde su trono en el cielo. Tu risa ilumina mi mundo, rompe mi duelo, cada estrella un suspiro, un deseo por cumplir. como tus labios que anhelo sentir. En tus ojos veo constelaciones bailar y en tu sonrisa la vida misma renacer. Eres mi noche, mi luna, mi amor sin igual. Contigo todo sueño se puede alcanzar. Y bueno, pues de momentos especiales como este, esta excelente melodía de Take On Me, pero en acústico, a través de Globo 102.1 y Noche Callada.

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1: Nueve de la noche, 17 minutos.
2: La temperatura es 21 grados. 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
6: 9 de la noche, 33 minutos.
7: La temperatura es 21 grados.
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6: 9:49.
7: La temperatura es 20 grados.
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Saludos para toda la gente que nos está acompañando en esta noche callada. Saludos, sola. Mira, me voy a acercar un poquito más al micrófono y tú me dirás si es tu volumen o el mío. Saludos hasta Tijuana. Muchas gracias por escucharnos allá y recibirnos en el streaming. ¿Cuántos de ustedes se verán como parte de aquellos que hemos amado en algún momento en silencio? Te amé con la fuerza de un mundo callado, sin promesas, ni labios, ni de destino trazado. Te amé cuando el sol ni siquiera salía y tu alma sin rumbo aún no respondía. Te hablé del amor con voz temblorosa, me hizo una risa, tu amistad luminosa. Solo un amigo dijiste al pasar. Y aunque mi pecho sangró, supe callar. Tu alma era libre, marcada y herida. Jamás amaste, eras sombra dormida. Decías, estoy rota, no puedo sentir. Pero yo solo quería verte sonreír. Pasaron los años, una década entera. Conservo tus cartas, tus risas, tu espera. Nunca me diste un beso, ni abriste tu pecho, pero aún así fuiste todo mi lecho. Fui fiel como un faro en la noche cerrada, aunque el mar no llegara, aunque no dieras nada. Fui escudo sin guerra, abrigo sin frío. Fui todo lo que soy, aunque estuviera vacío. Sabía de tu maldición, tu temor a la mar, pero aún así quise por ti caminar. No pedí que me vieras como algo más, solo quedarme aunque no me quieras jamás. Y si otro algún día te roba el aliento, yo seré el silencio detrás del viento. Y si lloras, sin nadie que entienda tu pena, ahí estaré yo, fiel como condena. Porque algunos amores no buscan un final, solo quedarse aunque duela igual. Porque aunque tú nunca me dijiste te quiero, yo sigo cuidando tu mundo entero. ¿Cuántos? Yo creo que la mayoría, ¿no? La mayoría. En alguna etapa de nuestra vida hemos amado en silencio. Y así se queda en ese baúl. 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
2: Saludo a Juan Carlos, que hoy tiene unas excelentes compañías. Así que saludos a Ana y saludos a Nancy. Gracias por pasar y saludarnos en esta noche callada. Muchas gracias. Saludos también, con todo gusto, a nuestro buen amigo y seguidor Mauricio, que va a seguir a bordo de su Didi. Así que deseamos que tengas un excelente resto de turno. Y a ti que nos dejaste acompañarte durante estas dos horas llenas de música romántica, muchas gracias. Y antes de dormir, reflexiona. Enfócate en lo que sí tienes, lo que sí hay, lo que sí eres y los que sí están. Bonita noche para todos. Deseo que el día de mañana en punto de las 8 de la noche nos encontremos de nueva cuenta a través de una noche callada más. Yo soy Rose Ojeda. Gracias.

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1: Diez de la noche, 5 minutos.
4: La temperatura es 20 grados.
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1: Hola. Hola, aliado. Hemos desentumido las piernas. Señores, muy buenas noches. ¿Cómo están? ¿Cómo estás? ¿Cómo te va? Oye, y espero que te vaya sensacional en este miércoles 14. Sí, 14 ya días han avanzado de este mes de octubre. Y qué bárbaro, vamos así. Pareciera que todo mundo queremos llegar al chocolate y al pan de muerto. ¡Oh, qué delicia! Y por todos esos hermosísimos municipios ya se empieza pues a organizar la gente para pues colocar, ¿no?, todos estos grandes tributos a nuestros ancestros, estos grandes ofrendas que les vamos a dejar a nuestros seres queridos y que están a punto de llegar. Así que nosotros felices porque, pues sí, va rápido el tiempo, pero va para los mejores momentos en los que vivimos en familia, con los amigos y con la gente que siempre quiere estar presente. Así que te agradecemos tanto que estés allí, allí, allí. Así que, señores, es momento de seguir con el día. Todavía no ha terminado. No termina hasta que acaba esto. Así que Globo 102.1 tiene música. Súbele. Y solicita temas musicales que arrasen con el ritmo, porque los aliados andamos trabajando y queremos andar de muy buen humor. ¿Sí? Perfecto. Arrancamos para ti. 102.1. 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
3: 10 de la noche, 17 minutos.
4: La temperatura es 20 grados.
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1: Only Together es Gloria Estefan a través de Globo 102.1. A todos aquellos que aman a Gloria Trevi, que creen, tienes noticias. Sí. Veracruz, sí, Veracruz Puerto se está preparando para cantar a todo pulmón con Gloria Trevi, quien va a llegar al Auditorio Benito Juárez. Será viernes 27 de noviembre a las 21 horas para reencontrarse con todo su público en una noche que va a reunir la fuerza, la irreverencia y la emoción que distingue pues todas sus presentaciones. Así que ya lo saben, seguidores de Gloria Trevi, 27 de noviembre, sí, de ese 2026, en el Auditorio Benito Juárez, que va a recibir a esta gran, gran cantante. Y bueno, ya por aquí, aliados, muy buena noche. Gracias, Gerardo. Puntual. Gracias por estar con nosotros. Gracias. Vamos a seguirnos de manera auditiva a transportarnos al pasado, a nuestros años de juventud, ¿no? Gracias. Gracias, gracias, gracias. Gustavo Lara, A la sombra de Los Ángeles. Canciones que le gustaban a una novia que tuve y a mí también. Gracias, Rose. Feliz y bendecida noche. Es que sí, es que sí. Los recuerdos llegan siempre que llegan esas melodías. Sol, disfrutando de la buena música. Y claro, y súbele porque disfrutaremos más. Es Gustavo Lara, A la sombra de Los Ángeles. Sí, todos juntos.

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2: 10 de la noche, 30 minutos.
1: La temperatura es 20 grados.
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3: 10 de la noche, 48 minutos.
4: La temperatura es 20 grados.
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6: De esos temas musicales que no deben de faltar en la fiesta. Y como para nosotros es una fiesta estar contigo, que no comparte. Es fútbol, people, I know you want me. 102.1.

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3: El titular de la Auditoría Superior de Federación, Aureliano Hernández, ha planteado la posibilidad de acelerar los procesos para la aplicación de sanciones a servidores públicos que malversen los recursos públicos. Esto para garantizar una mayor recuperación de los recursos y, por ende, mayor beneficio para los ciudadanos en general, toda vez que actualmente este proceso presenta un desfase de al menos un año. De aprobarse esta idea, los servidores públicos tendrán que ajustarse para cuidar los recursos y sobre todo garantizar el buen uso de los mismos. Y es que basta con mirar a la administración estatal pasada, donde aún están solventándose algunas irregularidades por personas que ya ni están en los cargos públicos. Sin duda, este planteamiento es algo que podría cimbrar a más de uno y sobre todo asegurará que quienes aún están en un encargo cuiden el manejo de los dineros que se les asignan.
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5: Once de la noche, 3 minutos.
6: La temperatura es 20 grados.
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7: Muchos somos los que estamos más que alegres porque, ay, esos días no ha llovido. Y mira que según el pronóstico se decía que iba a suceder, pero no ha sucedido. Así que, bueno, pues, ¿qué les digo? El día de mañana, miércoles, mañana jueves, por cierto, qué bonito día. 15, sí, 15. Pues mañana de nueva cuenta tendremos sol, sí, será uno de jueves soleado, la máxima será de 27 grados centígrados, mayormente soleado y empieza a descender la temperatura y parece que habrá una tormenta eléctrica a las 6 de la tarde. Ya veremos, y de ahí en adelante ya no se ve que llueva. Más que excelente, ¿no? Sensacional. Saludos con ese tema musical para Fernando y su mujer, que nos están escuchando. ¡Qué bueno, vientos! Felices para siempre. Gavilano Paloma, 102.1, éxitos todo el día.

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2: 11 de la noche, 17 minutos.
3: La temperatura es 20 grados.
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5: Para aquellos que requieren tener los ojos bien abiertos, aliados de la noche, recuerden, ojos abiertos, buena sonrisa y por supuesto la mejor de las asistencias a la gente que lo requiere en este momento. Saludos a los amigos taxistas, a los dinis, a todos los que andan a bordo de sus motos, a los que nos estén escuchando. Globo 102.1, entre Southman, es Metallica, para ti.

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1: La temperatura es 20 grados.
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3: A los que en esta noche siguen en compañía de Globo 102.1, gracias. Ya solamente faltan 29 minutos para seguir con todos ustedes. Así que sigamos disfrutando de la buena música que tenemos todavía, de los buenos instantes que aún pues restan, y poder compartirlos con todos ustedes. A los que están trabajando, a los que están en casa, los que van a bordo de su automóvil, muchas gracias por dejarnos estar allí siempre presente. Y bueno, la buena noticia es que Simon se degrada a tormenta tropical y avanza hacia Baja California Sur. ¡Ay! ¡Qué alivio! Esa tormenta tropical que, pues sí, nos tenía preocupados, y en algunos otros estados, vaya que hizo de la suya. Simón se degradó ahora a huracán en el Océano Pacífico, avanza hacia la península de Baja California y podría pasar cerca o al oeste de Baja California Sur durante este fin de semana. Aunque el sistema perdió intensidad, pues las condiciones marítimas continúan bajo vigilancia debido al oleaje elevado y el riesgo de corrientes de resaca en zonas costeras de Pacífico Mexicano y de Baja California Sur. Estas corrientes pueden arrastrar pues a los bañistas mar adentro, por lo que se recomienda atender los avisos de las autoridades y evitar ingresar al mar cuando existen restricciones. Siempre y cuando vayamos al mar y nos digan que no podemos ingresar a él, hagamos caso. De verdad que ellos saben pues su labor, y lo único que quieren hacer es que nosotros respetemos el aviso. Y bueno, pues ante condiciones se recomienda respetar banderas, avisos y restricciones en playas, evitar ingresar al mar si las autoridades están advirtiendo condiciones peligrosas, y mantenerse informado sobre los reportes de Protección Civil y las autoridades marítimas. Así que pues estaremos muy al pendiente, y bueno, pues que así como se ha venido dando, no ha pasado pues a mayores, y nosotros miren, tranquilos y sin lluvia y sin peligro, claro, que estemos corriendo, así que mejor todo tranquilo. La prisión, Steve Aoki, Maná, y los éxitos para ti todo el día.
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0: Once de la noche, 48 minutos.
1: La temperatura es 19 grados.
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0: qué rico! ¡Qué bonito miércoles! ¡Qué rico miércoles pasarla con ustedes, escuchar excelente buena música, tener buenos temas y, por supuesto, pues deseo que haya servido de algo esta compañía con los éxitos que siempre caracterizan a Claro 102.1. Mañana, desde temprano, Potter Garrido te acompaña en punto de las 6 de la mañana. Así que ojalá y puedas acompañarlo y informarte de manera oportuna, objetiva y verás en punto de las 7 de la mañana. A las 12 del día releva a Potter Mary Morales y a su vez una servidora a las 6, así que te espero 6 de la tarde, 12 de la noche. Mañana me dará mucho gusto recibir un jueves con buena energía. Y mañana, mira, no olvides sonreír, no olvides brillar como el sol que vamos a tener, que nos va a hacer inclusive abochornarnos. Así también tú logra los objetivos, alcanza tus éxitos, ¿ok? Sí, perfecto. Yo soy Rosa Ojeda, muchas gracias. ¡Mua! Así de besos. No cambies de estación de radio, mucho menos de frecuencia musical. Gracias. Hasta mañana.
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1: De la noche, 35 minutos.
2: La temperatura es 19 grados.
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1: Una de la mañana, 3 minutos.
2: La temperatura es 19 grados.
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0: 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Una de la mañana, 34 minutos.
1: La temperatura es 19 grados.
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1: Dos de la mañana, 2 minutos.
2: La temperatura es 18 grados.
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1: Dos de la mañana, 31 minutos.
2: La temperatura es 18 grados.
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1: Tres de la mañana, un minuto.
2: La temperatura es 17 grados. 102.

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0: 3 de la mañana, 33 minutos. 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
1: La temperatura es 17 grados.
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1: Cuatro de la mañana, 3 minutos.
2: La temperatura es 17 grados.
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1: Cuatro de la mañana, 32 minutos.
2: La temperatura es 17 grados.
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1: Gran polémica ha generado entre comerciantes, establecidos y consumidores la nueva ley para la digitalización de los pagos que contempla la reducción del uso efectivo para el pago de determinados servicios. Y es que si bien afirman que la medida ayudará a combatir la informalidad económica, también afectará a personas que no están familiarizadas con el uso de tarjetas bancarias o aplicaciones digitales. La representación comercial señala que lo ideal sería mantener las dos opciones de pago por servicios, es decir, efectivo y tarjeta, pues esto facilitará la reactivación económica. Incluso no descartan que esta nueva ley tenga la misión de recaudar más impuestos por parte de la Federación y con ello continuar con sus programas sociales que ya bastante le cuestan al Estado.
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5: Bienvenidas y bienvenidos a Revista del Consumidor Radio. Yo soy Leos.
6: Yo soy Chav. Y hoy estamos aquí con todos ustedes para cocinar el platillo sabio de Profeco.
5: Les traemos una receta que combina sabores dulces, ácidos y saladitos. Atún a la vizcaína.
6: Tome nota. Para preparar nuestro platillo necesitaremos 5 latas de atún, ya sea en agua o aceite, pero bien drenadas. Medio kilogramo de jitomate, una cebolla, 2 dientes de ajo finamente picados, 3 papas medianas cocidas y cortadas en cubitos y media taza de puré de tomate.
5: También vamos a utilizar aceitunas verdes, alcaparras y chiles güeros en escabeche al gusto. Además, 3 cucharadas de aceite de oliva, 2 hojitas de laurel, sal, pimienta y un poquito de sazonador de hierbas a la italiana. Y si le quieren dar ese toquecito crujiente, 1/4 de taza de almendras fileteadas. ¿Vamos a la preparación?
6: Para iniciar, en una cacerola u olla grande calentamos nuestro aceite de oliva y sofreímos la cebolla junto con el ajo hasta que estén transparentes y bien doraditos. Después agregamos los jitomates cortados en cubos pequeños y salpimentados.
5: Añadimos el puré de tomate, agregamos un poquito de sal, el sazonador de hierbas al gusto y las hojas de laurel. Dejamos cocinar a fuego medio por unos 10 minutos hasta que el jitomate reduzca un poco.
6: Pasado este tiempo, agregamos las aceitunas sin hueso y las alcaparras. Y aquí va un paso que es opcional, pero que le da un toque muy rico, la verdad. Unas almendras fileteadas. Mezclamos todo muy bien y lo dejamos al fuego unos 5 minutitos más para que todos los sabores se integren a la perfección.
5: Ahora vamos a agregar la papa precocida para que termine de cocinarse con el calor del guiso. Después incorporamos el atún y lo mezclamos con muchísimo cuidado. El secreto aquí es hacerlo suavemente para que no se nos bata la papa ni se nos deshaga el atún.
6: Y para el toque final, sazonamos con sal y pimienta al gusto, pero mucho ojo aquí. Les vamos a pasar un tip muy importante. Recuerden que las aceitunas y las alcaparras ya son bastante saladas, así que prueben su guiso primero para que no se les vaya a pasar la mano con la sal.
5: Para cerrar vamos a agregar chiles güeros enteros al gusto y un secretito es que le podemos poner un chorrito del mismo vinagre con el que vienen los chiles, que le va a dar un poco de acidez muy característica y muy deliciosa. Tapamos después la olla y dejamos a fuego medio por 10 minutos para que ahora sí todos los sabores se integren por completo. Y listo, ya quedó.
6: Ya podemos disfrutar de este espectacular atún a la vizcaína. Para presentarlo, decoren con unas hojitas de perejil fresco, un poquito más de almendras fileteadas y, por supuesto, acompáñenlo con unas buenas tostadas, puede ser también un bolillito.
5: Lo que quieran, galletitas. Queda buenísimo. Anímense a prepararlo y cuéntenos en nuestras redes sociales cómo les fue. No se les olvide que también pueden ver esta receta en el canal de YouTube Profeco TV. Yo soy Leos.
6: Yo soy Chay y fue un gusto cocinar con ustedes aquí en Revista del Consumidor Radio.
5: ¡Hasta la próxima!
6: ¡Bye, bye!
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3: 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Hay números de teléfono que se te quedan grabados para toda la vida. Y otros que además de recordarlos, te sacan de un apuro. ¿Te suena esto?

0: sentidos.
1: Ese es el spot musical que en los años 80 identificaba al teléfono del consumidor para dar a conocer los servicios de la Profeco a la población consumidora.
2: El teléfono del consumidor comenzó sus operaciones el 5 de febrero de 1980 como apoyo al programa ¿Quién es quién en los precios?
1: En ese entonces, un equipo de 16 telefonistas se encargaba de informar los precios de 40 productos básicos de la canasta básica en 31 mercados y cadenas de autoservicio de la Ciudad de México y el área metropolitana.
2: Pero además en periodos de alto consumo como la Cuaresma, el Día de Muertos, regreso a clases o fin de año. El servicio ofrecía información sobre los precios de artículos de temporada.
1: Desde sus primeros años, el Telcón logró que incrementara la confianza de la población. Inicialmente, en 1983, se atendían 273,561 llamadas. En cambio, en el 2025, se recibieron aproximadamente 1,262,672 llamadas. ¿Te imaginas?
2: Con el paso del tiempo, este espacio dejó de ser un simple módulo de consultas para transformarse en un escudo legal. Al comunicarte al teléfono del consumidor, no solo recibes asesoría jurídica y orientación general,
1: sino que también es posible presentar quejas y denuncias contra proveedores y prestadores de servicio que incumplan la Ley Federal de Protección al Consumidor.
2: Se atienden quejas como fallas o rechazos en la entrega de un bien o servicio, descripciones poco claras, incumplimiento de plazos establecidos, modificación o rescisión de contrato sin aviso o autorización y la negativa al realizar algún cambio o devolución.
1: También se busca solucionar las inconformidades de manera ágil con establecimientos registrados en el mecanismo Concilia Express. Este servicio te brinda orientación sobre la instancia gubernamental a la que debes acudir cuando la Profeco no tiene competencia legal en el asunto.
2: Además, ayuda a que puedas ubicar cualquiera de las 38 oficinas de defensa del consumidor del país y gestionar la inscripción al registro público para evitar publicidad para usuarios de telecomunicaciones.
1: No olvides que Telcón está de tu lado y que su equipo está capacitado para brindarte información en tiempo real sobre las diversas herramientas de la Profeco.
2: ¿Quieres saber si tu proveedor de bienes o servicios tiene quejas? Revisa el Buró Comercial para conocer el número de quejas y los motivos de reclamación.
1: ¿Buscas ahorrar al comprar tu despensa? Consulta a él ¿Quién es quién en los precios? Para saber en dónde se venden productos a menor costo.
2: ¿Dudas sobre lo que compras? Consulta los resultados sobre los estudios de calidad realizados por el Laboratorio Nacional de Protección al Consumidor.
1: ¿Quieres cuidar tu bolsillo desde casa? En nuestro canal de YouTube, Profeco TV, puedes encontrar diferentes tecnologías domésticas que son alternativas sencillas y económicas para elaborar productos de limpieza, aseo personal, alimentos, entre otros.
2: Ya lo sabes. Con el teléfono del consumidor y las herramientas de Profeco, el poder de una compra consciente y responsable está en tus manos.
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4: Cinco de la mañana, 12 minutos.
5: La temperatura es 16 grados.
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1: La temperatura es 16 grados. 102.1.

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1: Seis de la mañana, 7 minutos.
3: La temperatura es 16 grados.
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4: Seis de la mañana con 8 minutos, iniciando ya en este día jueves 15 de octubre del año 2026. Soy Potter Garrido, quédate conmigo hasta las 12 del día. Vámonos con música, la mosca tsetse. ¿Y esto qué es? Esta noche me emborracho.

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3: 6 de la mañana, 16 minutos.
0: La temperatura es 16 grados. Ya estamos de regreso con más éxitos en la voz de Potter Garrido.

6 de la mañana con 20 minutos. Ahí está el control machete. Y esto que es Me Comprendes Méndez. ¿Cómo anda, mandita? ¿Cómo están? Excelente mañana. Motivación del día es quincena, señores. Jueves, llegando ya casi al fin de semana, rayando ya el fin de semana y disfrutando la buena música, la buena compañía aquí en Globo 102.1 FM. Te saluda Potter Garrido, quédate conmigo hasta las 12. ¿Qué onda? ¿Cómo andan? Empiecen a reportarse, empiecen a manifestarse a través del 271-259-0091. Ahí está el Globocel para que nos manden su mensajito. Y obviamente por ahí si tienen alguna petición musical, luego, luego, porque si no, ya saben que después se nos quedan fuera. La bandita empieza a reportarse desde buena hora, solicitando las melodías. Y obviamente pues también nos llegan sus mensajitos. Gracias, excelente mañana, saludos, saludos a todos los que están con nosotros ya a través de nuestro Globocel. Por acá el buen David de M14 reportándose, solicitando el tema de Te Quiero Tanto. Saludos al buen Moy para su esposa Mayeli. Excelente día, excelente mañanita por acá, solicitando precisamente este tema del control machete. Saludos al buen Cesarín, por acá mandándonos también la fotografía. Gracias, Cesarín. Ya rumbo al descanso, dice por acá, solicitando el tema de Down Under de Men at Work. Saluditos, mi buen Cesarín, excelente descanso. Gracias también por acá. Nos manda mensaje Liliana. ¿Qué tal, Liliana? Dice, me despierto, pero aquí andamos. Excelente día, Liliana. Darle con todo, amiga, darle con todo. Saludos al buen Juan Carlos, allá en el 1729 en Orizaba, también reportándose con una buena fotografía, allá desde la ciudad de las Aguas Alegres. Excelente mañana. Saludos, Tavo Moreno. ¿Qué tal, Tavo? ¿Cómo andas? Excelente día. Se había desaparecido el buen Tavo. Dice, acá y hace frío. Dice, acá también está fresquecito, Digo, nos va a acompañar el solecito en esta mañana, pero sí está un poquito fresco. Estamos como a los 16 grados más o menos. Aquí andamos. Saluditos, gracias. Excelente día. Saludos también para Sol allá en Tijuana. Excelente mañana. Gracias, gracias. También saludos para Laura Yana Toyac. Gracias también el buen Abraham. ¿Qué onda, Abraham? ¿Cómo andas? Excelente día. Dice, saludos, amigo, allá en el 1459. El buen Abraham. Vámonos con más música. 6:22. Que no se te haga tarde. Te dejo con esto. Men at Work ya suena con esto, que es Down Under. Quédate conmigo. Apúrate para que no llegues tarde.

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1: Saludos al buen Morgan, ya bichita solicitando esta melodía. Es una división minúscula y esto que es Soñaré.

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4: 6:32 a.m.
0: La temperatura es 16 grados. 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

6:36, ahí está Jaime López, saludos al buen Berna. Este tema de A la orilla de la carretera, vámonos ahora con esto, ya suena Juanes, y esto que es nuestro juramento.

0: 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Seis de la mañana, 44 minutos.
1: La temperatura es 16 grados.
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0: 6 de la mañana con 51 minutos. Ahí está Enrique Bumburi, licenciado Cantinas, y este tema de Ódiame. Ha llegado el momento de cerrar este espacio, de hacer la pausa, porque nos vamos con AM Noticias de las altas montañas. La información a nivel local, regional, estatal, nacional e internacional la encuentras aquí en la voz de Daniela García Guerrero. Así es que permanece en la frecuencia. Quédate con nosotros. Yo regreso contigo a las 9 de la mañana, terminando AM Noticias de las altas montañas. Saludos para todos nuestros amigos que se reportan. Saludos para la maestra Liz Sol, maestra, un besazo. Júrese, maestra, un besazazazo. Que esté muy bien, apúrese. Saluditos también por acá para nuestros amigos. El buen Julio Valenzuela, mandándonos su mensaje presente. Dice por acá, buena rola. Saludos, mi Julio, excelente día. Saludos a Berna, allá en Ciudad Mendoza. Saludos a Mauricio, a Edgar Iván. Por acá nos mandan un mensaje. Su nena, de nuestro buen amigo Edgar Iván. ¿Qué nos dice?
1: Buen día, Potter. Soy Sofi.
0: Hola,
1: Sofi. ¿Puedes poner la canción de 2000 de Gorillaz?
0: Ahí está el temita, escuchamos.
1: Para mi hermano, por favor. Saludos a mi papá y a mi hermanito.
0: Saludos. Gracias. Saludos para Sofi. Saludos para el buen Edgar Iván. Y saludos para el pequeñín Carlos. Me parece que dijeron que era. A ver, por acá nos dice el nombre.
1: Se llama Carla Alexander.
0: Carlos Alexander, creo que así le entendí, por ahí se como que se baja el audio, pero bueno, ahí está. Saludos para el buen Edgar Iván, saluditos y para él y para toda su familia. Saludos para Laura, que nos escucha ya en Atoyac. Gracias también por acá al buen Abraham, a Mine también, Mine, que ya se reportó hace rato saliendo para el trabajo. Saludos para el buen Morgan, Juan Carlos. Ahí están nuestros amigos que se reportaron, algunos otros que ya los mencionamos. Ha llegado el momento de irnos a la pausa. Recuerda que hoy es jueves de cual rifa, pero hoy tengo un cual rifa distinto. Hoy lo vamos a hacer distinto. Les gustan los versos, yo sé que les encantan los versos, y así nos vamos a ir con versos pequeñitos. Así es que no te lo pierdas en punto de las 10 de la mañana. Ya lo sabes, cual rifa hoy a las 10, y nos quedamos todavía con más música. Excelente mañana, sigue en la frecuencia de Globo, mantente informado, enterado, quédate con nosotros. Y ya te dejo con esto, es una Maroon 5 y esto que es Girls Like You. Quédate conmigo, estás en Globo.

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4: 6:59 a.m.
5: La temperatura es 16 grados.
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0: Estamos al aire en vivo y en directo a través de AM Noticias de las Altas Montañas. Muy buenos días, los saluda su amiga y conductora Daniela García Guerrero. Esta mañana de jueves 15 de octubre del año 2026. Quédese con nosotros porque tenemos mucha, mucha información, la cual estaré presentando durante las próximas dos horas a través de AM Noticias de las Altas Montañas. Buenos días a la ciudad de Córdoba, al municipio de Fortín de las Flores. También voy a enviar un saludo esta mañana a la gente que nos escucha en el municipio de Yanga, al igual que en Paso del Macho, en Cuitláhuac y en muchos lugares, rincones, comunidades, a donde llegan las frecuencias de radiocomunicaciones de las Altas Montañas. De verdad, gracias por mantenerse informado con el equipo de profesionales de este espacio de noticias. Son exactamente las 7 de la mañana con 2 minutos en vivo y en directo desde nuestras instalaciones que se ubican en la avenida 13 entre calles 8 y 10 en la ciudad de Córdoba, Veracruz. Los saluda Daniela García Guerrero y de esta manera le doy la bienvenida. Nos vamos directamente con la información y a conocer lo que publican esta mañana de jueves los principales diarios de circulación nacional, porque le presento la sección Las Ocho Columnas. Iniciamos conociendo lo que publica el periódico Reforma. Inmoviliza crimen Oriente de Morelos. El Financiero esta mañana de jueves en primera plana destaca que la inflación en Estados Unidos acelera a 3.7% y aviva la presión de alza en tasas. En las ocho columnas del periódico Excelsior, el periódico de la vida nacional, nace el nuevo registro nacional de inmuebles. El Universal, el gran diario de México. Gobierno votó 60% en IMSS. Trabajadores ganó el no. Periódico Milenio. Pactan Brugada y la UNAM nuevo plantel para 20.000 alumnos. El periódico La Razón. Diputados avalan ingresos de 2027. Gobierno dispondrá de 10.6 billones de pesos. El Economista. Aumenta el déficit comercial de México con China en enero-agosto. Jueves 16 de octubre del año 2026. La Jornada. Acusa a la presidenta Claudia Sheinbaum Pardo a policías de torturar a jóvenes en Jalisco. El Heraldo de México. Estrategia de búsqueda localiza a más de 16.000, señala la secretaria de Gobernación, Rosa Isela Rodríguez. 24 horas, el diario Sin Límites. Elecciones en Estados Unidos abrirán una nueva etapa con México. El Sol de México, otro de los principales diarios de influencia y circulación en nuestro país. Exige la presidenta Sheinbaum Pardo pruebas a la Oficina de Control y Activos del Extranjero. La Crónica. 16.000 desaparecidos han sido localizados, señala la secretaria de Gobernación, Rosa Isela Rodríguez. Esta y más información se la estaremos presentando en AM Noticias de las Altas Montañas. Gracias a quienes en este momento nos sintonizan en EXA 91.3 de FM. O bien están sintonizando La Mejor en el 92.1 y también estamos completamente en vivo y en directo a través de la frecuencia de Globo en el 102.1 de su radio. A quienes se conectan y también están con nosotros a través de la plataforma Facebook, los invitamos para que se queden con nosotros. Son dos horas de noticias. Compartan, reaccionen, manténgase informados en AM Noticias de las Altas Montañas. A continuación le presento lo más importante, el resumen en este caso que le estaré presentando en AM Noticias hoy jueves 16 de octubre.
1: Jueves 15 de octubre de 2026 y este es el avance de la información que le estaremos presentando en AM Noticias de las Altas Montañas. Veracruz, 11.º lugar en homicidios dolosos, según datos del Sistema Nacional de Seguridad Pública. Asociación Mexicana de Profesionales Inmobiliarios, presupuestos de egresos 2027, podría contribuir a incrementar la oferta habitacional en el país. Uno de cada 10 casos positivos de cáncer es en menores de edad, asegura director médico de la Unidad Médica Familiar 61 del IMSS, José Roberto Balcázar. Policía Municipal de Maltrata recupera licencia para portar armas después de una década de haberla perdido. Banco de Alimentos de las Altas Montañas pide a población sumarse a campañas de redondeo que implementan cadenas comerciales a lo largo del año. Municipios de la región montañosa de Orizaba integran Consejo Regional de Turismo para promover atractivos turísticos. Por encarecimiento de la canasta básica, donaciones a Cáritas han caído hasta en un 20%. En Huiloapan detectan 4 montículos que podrían esconder historia prehispánica de la región. Realizar actividades culturales es una manera de que niños puedan canalizar sus emociones, afirma Marisol Solís, profesora del taller de pintura de la Casa de la Cultura.
0: Octubre del 2026, el 271-259-0091, ya está listo y habilitado. Es el número directo para que usted nos pueda enviar las denuncias ciudadanas. Dudas, sugerencias, comentarios de Córdoba y de cualquier municipio y rincón, usted nos puede escribir. También enviar algunas fotografías, videos, mantenerse en contacto directo con nosotros. Más adelante vamos a dar lectura a todos y cada uno de los textos y agradecer también a quienes comparten la transmisión en Facebook, en AM Noticias Digital de las Altas Montañas. Más adelante, la información completa sobre el pronóstico meteorológico, Rodrigo Trujillo y la información policiaca. Hoy es jueves de opinión con el licenciado José Luis Guzzi, pero en este momento, cuando son las 7:08, lo más destacado del ámbito mundial. Se lo presentamos en las breves internacionales.
2: Esto es lo más relevante ocurrido durante las últimas 24 horas alrededor del mundo. Prohibición de acceso a cubrir al presidente Trump es violatoria a la primera enmienda. El juez de distrito estadounidense, Tim Kelly, afirmó que la prohibición de acceso a la prensa impuesta por el presidente Trump probablemente violaba la primera enmienda, ampliando así su anterior razonamiento legal para ordenar que se permitiera el acceso a la Casa Blanca a los 3 medios de comunicación que fueron vetados. Pausa Canadá la compra de helicópteros Black Hawk. El gobierno de Canadá suspendió temporalmente un plan para adquirir 16 helicópteros UH-60M Black Hawk, fabricados en Estados Unidos para las Fuerzas Especiales Canadienses. Una decisión vinculada a las tensiones comerciales y diplomáticas entre Ottawa y la administración del presidente Donald Trump. Gana Lufthansa licitación para comprar la aerolínea TAP de Portugal. La aerolínea alemana Lufthansa se adjuntó la licitación para adquirir una participación mayoritaria en TAP Air Portugal, anunció el primer ministro portugués, Luis Montenegro, tras meses de esfuerzos por privatizar la aerolínea rescatada por el Estado. La firma germana superó a Air France KLM gracias a una oferta de 1.025 millones de euros. Kenia reporta su segundo caso de ébola en 10 días. El ministro de Salud de Kenia notificó un segundo caso de ébola en el país, poco más de una semana después de registrar su primera infección de esta enfermedad viral en toda su historia. El caso ha generado preocupación porque pone en evidencia fallos en los sistemas de control fronterizo terrestre de la región, ya que el paciente pudo cruzar la frontera entre República Democrática del Congo y Uganda. Mantienen cerradas las cataratas de Iguazú. Las autoridades del Parque Nacional de Iguazú, tanto de Argentina como de Brasil, anunciaron restricciones de acceso a los principales circuitos de sus reconocidas cataratas para la jornada del miércoles, debido a una fuerte crecida del río, atribuida a las fuertes precipitaciones por el fenómeno climático de El Niño.
0: Ir a la primera pausa comercial en AM Noticias de las Altas Montañas, en vivo y en directo a través de las frecuencias de EXA en 91.3, la mejor 92.1, y también le recuerdo que nos puede sintonizar a través de la frecuencia de Globo en el 102.1 de su radio, 271-259-0091, la denuncia ciudadana. Más adelante estaré presentándole la información local y regional, lo más importante que ha acontecido en Córdoba y otros municipios que son parte de la zona centro. Quédese con nosotros, está usted sintonizando AM Noticias de las Altas Montañas. Es jueves 15 de octubre.
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12: 7:12.
4: La temperatura es 16 grados.
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Está usted sintonizando AM Noticias de las Altas Montañas a través de EXA, a través de La Mejor y en vivo y en directo en Globo también. Frecuencias que forman parte de Radio Comunicaciones de las Altas Montañas. El reloj marca las 7 de la mañana con 16 minutos. Gracias a quienes nos escuchan en el municipio de Yanga, a Fer Gordillo, muchísimas gracias por sus mensajes, por mantenerse informado. Aquí en la ciudad de Córdoba, a Manolo Sánchez, también gracias por sintonizar. Y un saludo a nuestros amigos taxistas, a las rutas de Córdoba, de Fortín, de Paso del Macho, de Cuitláhuac, de Atoyac, de Carrillo Puerto. Gracias a quienes van sintonizando en este momento AM Noticias de las Altas Montañas. Yo soy Daniela García Guerrero y continuamos. En este momento es nuestra compañera Liz Gómez quien nos presenta las breves nacionales.

Esta es la información más relevante acontecida en territorio nacional en las últimas horas. Diputados oficialistas aprueban en lo general la ley de impuestos sobre la renta. Los diputados oficialistas aprobaron la ley de impuestos sobre la renta, que expide disposiciones de vigencia transitoria relativo a facilitar y simplificar el cumplimiento de las obligaciones fiscales, reforzar el combate contra las llamadas factureras y fortalecer la capacidad financiera del Estado. Sheinbaum pide a la CNDH investigar presuntos casos de tortura en marchas por agua en Jalisco. La presidenta Claudia Sheinbaum pidió a la Comisión Nacional de Derechos Humanos investigar a fondo quién dio la orden para los presuntos casos de tortura en Jalisco, luego de las manifestaciones en las que se replegó a personas con agua. Peritajes en Rancho Izaguirre siguen inconclusos. La Fiscalía General de la República descartó que haya ocurrido una incineración masiva de personas en el Rancho Izaguirre, en Teuchitlán, Jalisco, como aseguró un supuesto integrante del Cártel Jalisco Nueva Generación en un video difundido por la televisión pública italiana. La llegada de turistas internacionales a México cayó 0.5% en agosto. El Instituto Nacional de Estadística y Geografía reportó que la llegada de turistas internacionales a México registró durante agosto una caída anual de 0.5%, al sumar 3.768.784 personas, con lo que rompió una racha de 10 meses de crecimiento. La cooperación México-Estados Unidos en seguridad tiene resultados concretos. Roberto Velasco. El secretario de Relaciones Exteriores, Roberto Velasco Álvarez, informó que la cooperación en seguridad con Estados Unidos de América ha tenido resultados concretos, como la disminución de 67% de los decomisos mensuales de fentanilo en la frontera sur de aquel país. Los encuentros irregulares en la frontera norte de México bajaron 97%. 5 de los 10 fugitivos más buscados por la principal agencia de investigación y Servicio de Inteligencia Nacional de Estados Unidos fueron detenidos, y se logró retirar de circulación más de 35.000 armas de fuego, 80% provenientes de Estados Unidos. Para M Noticias, Liz Gómez.

0: Seguimos con temas nacionales y específicamente el coordinador de los diputados de Morena, Ricardo Monreal, afirmó que la cuarta transformación no debe proteger a nadie. Esto luego de que se filtraran algunos audios en donde se difunde precisamente el presunto vínculo entre el empresario Jorge Amílcar Olán con contratos por más de 22 millones de pesos en la refinería, 22 mil millones de pesos en la refinería de Dos Bocas. Sobre este tema, Ricardo Monreal habla al respecto, señala que no se debe cubrir a nadie, pero reconoce que debe haber avances también en las investigaciones. En este caso tenemos parte de las declaraciones y también hacer un contexto en torno a lo que ha sucedido en los últimos días. Se filtraron audios en donde se habla de irregularidades en los contratos en la refinería de Dos Bocas. Más de 22 mil millones de pesos son los que de alguna manera tienen que ubicarse y que observarse. Ahí también se involucra a la actual gobernadora de Veracruz, Rocío Nale García, y al actual secretario de Infraestructura, Leonardo Cornejo, quien fue parte precisamente del proyecto, responsable del proyecto de construcción de Dos Bocas. Luego de que se filtraran estos audios, pues hay reacciones en torno a esta situación, pero también reacciones de algunos integrantes de Morena. En el caso de Monreal, señala que se debe hacer la investigación correspondiente y que no se debe cubrir a nadie. Escuche usted.
1: En este caso, Gerardo, es que la Fiscalía General de la República deslinde responsabilidades en las carpetas de investigación correspondientes.
2: Debe ser llamado Olán, ya que dice el secretario Hansi, está ubicable.
1: Si dijo. No, yo no tengo ni carácter, ni facultades, ni información para expresar una cosa así. En todo caso, es el Ministerio Público el que debe de determinar.
2: ¿Coordinador, opinión sobre eso?
1: Mi opinión es que la Fiscalía actúe sin distingos. Morena no debe proteger.
0: Ahí está la información al respecto y bueno, una situación que verdaderamente pone nuevamente en el ojo del huracán el tema de Dos Bocas, la refinería, la construcción y las supuestas irregularidades, hay que decirlo, en cuanto a su construcción, los contratos multimillonarios que también están relacionados con Amílcar Olán, amigo íntimo y personal del hijo del expresidente Andrés Manuel López Obrador. Y en este caso, bueno, luego de que se filtraran los audios, también el tema de la gobernadora, el nombre de Rocío Nale, que se filtra en estos audios y en donde se habla de las irregularidades por muchos millones de pesos. Estamos atentos a la información y a lo que suceda al respecto. Mientras tanto, seguimos con información de carácter nacional. Y es que le menciono que la diputada Dolores Padierna reconoce que Andrés Manuel López Obrador, el expresidente, endeudó a México para financiar sus megaobras. Admitió que durante el gobierno de López Obrador se utilizó deuda pública para financiar proyectos de la 4T. Entre ellos, nuevamente se menciona la refinería de Dos Bocas y en este caso el Tren Maya. Defendió estas inversiones y aseguró que están generando ingresos adicionales para pagar los compromisos adquiridos. Sin embargo, Dos Bocas y el Tren Maya tuvieron un sobrecosto de más del doble de la inversión inicial y los ingresos actuales no han logrado siquiera pagar la deuda adquirida.
3: Es que no toda la deuda es mala. La deuda bien aplicada es una herramienta legítima y necesaria para impulsar el crecimiento. ¿En qué hemos invertido la deuda desde el presidente López Obrador a la fecha? Pues ahora en inversión. En las inversiones de la cuarta transformación son la refinería Olmeca, los ferrocarriles, la red carretera, la infraestructura energética, ferroviaria, carretera, hidráulica, hospitales, preparatorias, vivienda y muchos más. ¿Cuál es la diferencia con el pasado? Pues que nosotros estamos creando recursos, ingresos adicionales para pagar esa deuda. En cambio, los sexenios neoliberales privatizaron las empresas del Estado.
4: Concluya, diputada.
3: Nosotros estamos creando empresas del Estado que nos den ingresos adicionales para el...
0: Pero eso. Y precisamente, bueno, mucho se ha hablado sobre el cierre de la administración de Andrés Manuel López Obrador y específicamente el tema de la deuda pública en nuestro país, que alcanzó un récord, porque se habla de muchos billones, más de 7 billones de pesos, lo que equivale al 51.4% del Producto Interno Bruto del país. Esto de acuerdo con datos de la propia Secretaría de Hacienda y Crédito Público. Creció la deuda, crecieron los problemas y se siguen arrastrando. Así lo reconocen los mismos diputados. Específicamente, se destinaron recursos billonarios a proyectos como el de Dos Bocas, el tema del Tren Maya y algunos otros que hasta este momento se consideran no redituables. Continuamos, son las 7:25 en AM Noticias de las Altas Montañas. Aterrizamos al estado de Veracruz y las noticias, porque la entidad ocupa el 10º lugar en homicidios dolosos. Estos son datos del Sistema Nacional de Seguridad Pública.
4: Veracruz se ubicó en el 11º lugar nacional por homicidios dolosos, con 598 casos registrados de enero a septiembre de este año, equivalentes al 4.7% del total en el país. Así lo informó la secretaria ejecutiva del Sistema Nacional de Seguridad Pública, Marcela Figueroa Franco, durante la presentación del reporte de seguridad. Sin embargo, la entidad reportó una disminución del 19.5% en el promedio diario de este delito, en comparación con el mismo periodo de 2025, lo que la colocó en el lugar 20 nacional en reducción de homicidios. A nivel nacional, el promedio diario de asesinatos disminuyó 52% entre septiembre de 2024 y septiembre de 2026, mientras que los delitos de alto impacto registraron una baja de 36% en este mismo lapso. Entre los delitos que mostraron reducciones, destacan el robo con violencia, con 55%, el robo de vehículos con violencia, con 24.7%, y el robo a transportistas con violencia, con 26.1%. En contraste, el reporte también registró una variación del 26.6% en el secuestro extorsivo, aunque la información presentada no especificó si se trató de un aumento o una disminución.
0: La Asociación Mexicana de Profesionales Inmobiliarios consideran que el presupuesto de egresos del próximo año, el del 2027, podría contribuir a incrementar la oferta habitacional en nuestro país.
4: A consideración de los integrantes de la Asociación Mexicana de Profesionales Inmobiliarios, el proyecto de presupuesto de egresos de la Federación 2027 podrá contribuir a incrementar la oferta habitacional para atender el rezago que enfrenta el país, señaló el presidente de la asociación, Pedro Fernández Martínez, y quien subrayó que la partida contempla una asignación de más de 34 mil millones de pesos para el programa de vivienda social.
5: Así también, el programa de vivienda social forma parte de los programas prioritarios del gobierno federal y que la política habitacional contempla atender principalmente a sectores de menores ingresos y personas que no cuentan con acceso a la seguridad social. La meta seccional de Conavi más o menos es construir 500 mil viviendas nuevas. Para el sector inmobiliario también es relevante conocer cómo se van a distribuir los recursos y qué participación va a tener la iniciativa privada en la construcción de viviendas, particularmente ante la necesidad de ampliar la oferta y contener las presiones que existen sobre los precios del suelo y de los inmuebles.
4: Este programa, que es operado por la Comisión Nacional de Vivienda, contempla en su proyecto 2027 una meta de 150 mil acciones habitacionales entre construcción de vivienda nueva, mejoramiento y ampliaciones, por lo que a decir de Fernández Martínez, será determinante que los recursos sean bien aplicados.
5: También contempla 37.873 millones de pesos para la Secretaría de Desarrollo Agrario, Territorial y Urbano, conocida como SEDATU, monto que representa un incremento de 1.1% en términos reales respecto al presupuesto aprobado para el 2026. Considero que el ejercicio de estos recursos debe ser determinante para que la política de vivienda no se limite a la entrega de apoyos, sino que contribuya a generar una mayor oferta habitacional y condiciones para que más familias puedan acceder a una vivienda adecuada y digna.
4: Y es que agregó que no se trata solo de incrementar el número de casas disponibles, es que se acompañe de infraestructura, servicios y conectividad, es decir, que garantice que los nuevos desarrollos tengan condiciones adecuadas.
0: Vamos a la pausa comercial, son las 7 de la mañana con 30 minutos. Al volver, la información local y regional. Sintoniza AM Noticias de las Altas Montañas.
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13: 7:32 a.m.
14: La temperatura es 18 grados.
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0: Son las 7:33. Si usted se dirige a su oficina, al centro de trabajo, va a hacer algunas compras, lleva a los pequeños a la escuela, va a hacer ejercicio, está en casita, pero está sintonizando las frecuencias de radiocomunicaciones de las altas montañas. Muy buenos días, gracias y permanezca con nosotros porque seguimos con la información. 7:33 y escuche la siguiente nota porque desafortunadamente, hay que decirlo, aumentan los casos de cáncer, pero entre menores de edad. Estas son cifras que da a conocer el Instituto Mexicano del Seguro Social. Se menciona que 1 de cada 10 casos positivos de esta enfermedad de cáncer se está detectando en jóvenes, en niños menores de 14 años.
1: Se estima que al menos el 1% de los casos de cáncer de mama detectados ha sido entre la población infantil, los cuales oscilan entre los 14 y 15 años, mencionó José Roberto Balcázar Castillo, director médico de la Unidad Médica Familiar del IMSS y quien señaló y destacó la importancia de practicarse los exámenes para hacer una detección oportuna y salvar vidas.
2: Las pacientes las tenemos que realizar un estudio específico donde hay una coloscopía o una las incidencias en el cáncer uterino sí nos da un poquito más grande porque se presenta más frecuentemente después de los 40 años. Pero, bueno, han habido casos de pacientes abajo de los 30 años que tienen baños con cáncer de invasor y les han cobrado vidas. Un caso muy bueno.
1: Y es que en marco del Día Internacional del Cáncer de Mama reconoció que a pesar de que existe suficiente información, continúan registrándose casos, aunque se están detectando a tiempo gracias a este tipo de actividades y campañas de prevención. Sin embargo, lamentó que aún prevalezca el tabú sobre este tipo de exploraciones en la mujer, especialmente en las comunidades alejadas donde los esposos evitan que vayan al médico para hacerse este tipo de exámenes.
2: Definitivamente es un tema muy puntual que debemos seguir reforzando nosotros como ciudadanos y, por supuesto, la gente que está en el seguro social. Hay un tema específicamente hablando de mastografías. Sí, lamentablemente todavía existen muchos tabúes por parte de las mujeres, incluso del esposo, que no lo vayas porque te van a ver, no vayas porque te van a ver. Y existe, a pesar de que estamos en una ciudad, bueno, que se ve un poco menos, pero todavía sigue existiendo este tabú, ¿no? En las comunidades más lejanas, tenemos clínicas más lejos, están más marcados este tabú. Y aún así con todo eso, bueno, pues créanme que cuando se realiza la mastografía, nos da muchísima ventaja en caso de que salga alguna tumoración, si es de una manera.
1: El director de la Unidad Médica Familiar recordó que aun cuando la incidencia es mucho menor, pero también en los hombres hay casos de cáncer de mama, por lo que los exhortó a acudir a sus servicios de salud más cercanos. Informó para M Noticias, Celia Díaz.
0: Las autoridades, en este caso del Instituto Mexicano del Seguro Social, hacen un llamado a la población en general para acudir a todos y cada uno de los programas de atención preventiva. En este caso es 1 de cada 10 casos de cáncer los que se han venido detectando entre jóvenes, niñas específicamente cáncer de mama en menores de 14 años. Por ello es muy importante los monitoreos, la participación en todas y cada una de las estrategias preventivas, sobre todo atenderse si hay antecedentes familiares de cáncer y acudir a cualquier cita, acudir al médico en caso de presentar cualquier, así sea la mínima situación o problema de salud, estar muy atentos porque la situación se complica. En esta región hay varios casos de cáncer que se han confirmado, hay que decirlo, durante los últimos días. Continuamos, 7:38. Pasando a otros asuntos, la Policía Municipal de Maltrata recupera licencia para portar armas. Esto después de una década de haberla perdido.
3: Después de más de 10 años de haber perdido su licencia colectiva para portar armas, la Policía Municipal de Maltrata comienza a recuperar esta autorización luego de más de una década en la que los elementos que velan por la seguridad del municipio debían defenderse prácticamente con macana. Durante años, los uniformados tuvieron que realizar labores sin arma de fuego, en un escenario que limitaba sus herramientas de defensa y generaba desconfianza entre algunos ciudadanos. El alcalde de Maltrata, Néstor Toral Pérez, informó que actualmente entre el 50 y el 60% de la corporación ya cuenta con acreditación, mientras que otros policías continúan su proceso de capacitación para incorporarse a las tareas de seguridad.
4: Les hago público esto, que ya casi el 50 y 60% de nuestra policía ya está acreditada. Ya recuperamos 3 armas largas y 3 cortas y vamos por otras. Ya prácticamente de 2 elementos que tenemos, la mitad ya va a poder portar arma. Y pues para nosotros es un gran avance después de casi más de 10 años que se ha perdido la licencia colectiva. Hoy ya la volvemos a tener.
3: El presidente municipal explicó que la licencia colectiva se perdió hace más de 10 años, luego de que durante una revisión de las autoridades militares, la corporación no habría acreditado el uso adecuado del armamento. Desde entonces, los policías municipales tuvieron que desempeñar sus funciones sin armas de fuego, recurriendo a herramientas como la macana y al acompañamiento de la policía estatal cuando las circunstancias lo requerían. Ahora la recuperación de esta autorización representa un avance para la corporación, aunque el proceso todavía no concluye. El alcalde indicó que otros 3 elementos se encuentran en formación dentro de la Academia Policial, donde el periodo de capacitación es de 5 meses. Posteriormente se buscará que más integrantes cumplan con los requisitos para portar armas.
5: ¿Qué perdieron esta licencia?
4: Pues hay un tema de seguridad. El mismo ejército en su momento llegó y pues bueno, no pudieron acreditar el uso correcto, me imagino, en esa administración, y por eso se perdió la licencia.
5: ¿La administración pasada?
4: No, tiene más de 10 años, son como 3-4 administraciones.
5: ¿Que no usaban armas?
4: Que no usaban armas.
5: ¿Entonces cómo se defendían?
4: Así, prácticamente, sí, no.
3: Toral Pérez señaló que en Maltrata las principales incidencias atendidas por la Policía Municipal son faltas administrativas y riñas, principalmente durante los fines de semana. Aseguró que fortalecer la preparación de los uniformados también busca generar mayor confianza entre la población. Con 3 policías ya certificados para portar armas, el ayuntamiento pretende avanzar en la profesionalización de la corporación y recuperar gradualmente la capacidad de respuesta de sus elementos ante situaciones que representen un riesgo para la ciudadanía. Para AM Noticias, reportó Ray García.
0: Alimentos de las Altas Montañas pide a la población sumarse a todas y cada una de las campañas de redondeo que se implementan en algunas cadenas comerciales de esta región para seguir apoyando precisamente la causa y la labor de esta institución.
1: Integrantes del Banco de Alimentos Córdoba piden a la ciudadanía seguir apoyando en los diversos programas de redondeo que empresas de la región llevan a cabo en beneficio de este tipo de asociaciones. Así lo comentó Rodolfo Cordera Perdomo, secretario del banco, y quien llamó a la ciudadanía a no desconfiar de estos programas.
6: La cadena Oxxo nos hizo el favor de obsequiarnos el redondeo de los últimos 3 meses y programa que ya terminó y que estamos en espera de que nos digan cuánto logramos o se logró juntar por los clientes y consumidores de Oxxo en favor del Banco de Alimentos. En estos días o los primeros días de la semana que entra, seguramente esta semana, y nos estarán informando y entregando la cantidad que recuperamos.
7: ¿Cuánto duró la campaña?
6: 3 meses.
7: ¿Y fue nada más en Córdoba?
6: En la región, es, sí, fue en la región de Córdoba.
1: Explicó que recién terminó una campaña de redondeo que llevó a cabo una tienda de conveniencia en la región y que estuvo vigente por 3 meses. Actualmente se lleva a cabo otra campaña de redondeo por una tienda de autoservicio. Lo captado, dijo, será aplicado a los gastos de operación y mantenimiento de el Banco de Alimentos.
6: Bueno, en principio para gastos de operación y mantenimiento de las unidades que ya necesitan llantas y algún tipo de arreglo, que todo está carísimo. Y entonces, yo creo que en principio para eso vamos a usar. El dato de las unidades no te puedo decir, pero sí te puedo decir que nosotros gastamos entre 6 y 7 millones de pesos al año en gastos de operación.
1: Cordera Perdomo comentó que el banco registra un gasto promedio de operación de 6 a 7 millones de pesos, por lo que este tipo de campañas son indispensables para mantenerse. Informó para M Noticias, Celia Díaz.
0: Vamos a la pausa comercial, quédese con nosotros en AM Noticias de las Altas Montañas. Son las 7:44, regresamos con más información de la zona centro.
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0: 7 de la mañana, 45 minutos.
1: La temperatura es 18 grados. 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

0: Consejo Regional de Turismo. Es un proyecto, una idea para promover precisamente las actividades turísticas de aquella región. Varios municipios se han sumado al esquema. Nuestro compañero Ray García nos tiene los detalles.
1: Con la participación de Maltrata, Culcingo, Nogales, Camerino Zeta Mendoza, Huiloapan y Río Blanco, cuyos atractivos naturales, históricos y culturales podrían integrarse en una oferta turística conjunta, se impulsa la conformación de un Consejo Regional de Turismo en las altas montañas, con el objetivo de atraer visitantes a más municipios, detonar la derrama económica y generar nuevas oportunidades de ingresos para familias, comerciantes y prestadores de servicios de la región. Quintín Antardo Varganes Escandón, presidente del Observatorio Urbano de Orizaba, informó que ya se han realizado dos reuniones de trabajo y que este organismo brinda acompañamiento técnico a los ayuntamientos para avanzar en la integración del consejo.
2: Pues nosotros lo que hemos visto, esta es la segunda reunión que sostenemos con ese propósito, y lo que hemos visto es que sí hay un gran interés en buscar complementar las vocaciones de cada uno de los territorios de estos seis municipios con el turismo para brindarle desarrollo regional a sus municipios. Es importante recalcar que la Agenda 2030, cuando menos, la presentación que traemos, cuando menos son seis los objetivos de desarrollo sostenible que se estarían colmando o se estaría acercando a colmarse de parte de las administraciones municipales.
1: La intención es que los beneficios del turismo no se concentren únicamente en los destinos más conocidos, sino que alcancen a más comunidades mediante el consumo en restaurantes, comercios, establecimientos de hospedaje y otros negocios locales. Entre los atractivos que podrían incorporarse a esta estrategia destacan el Paseo de los Agüehuetes, la Laguna de Nogales, el Museo de la Malinche en Huiloapan, los restos fósiles de Maltrata y los paisajes naturales de Aculcingo. En Río Blanco también existen espacios con potencial, como el ejido Vicente Guerrero y la antigua fábrica textil.
2: Sí, naturalmente, la intención que tienen ellos, y me parece muy atinada, nos parece a quienes integramos el observatorio muy atinada, es que esta conformación de un Consejo Regional de Turismo les permita a ellos interconectar desde la comunicación que se dé en redes sociales, en medios digitales, para atraer turistas, hasta obviamente pues avanzar en el mejoramiento de los espacios con vocación turística que ellos tengan. Cada uno de los seis municipios tiene muchísimo que aportar, cosas diferentes, complementarias que Orizaba, y estamos seguros desde el observatorio que con esta iniciativa y con la fuerza de cada una de las seis presidencias y cada uno de los seis ayuntamientos se va a llegar muy lejos para poder brindar una oferta complementaria a lo que ya ofrece Orizaba.
1: El proyecto contempla coordinar campañas de promoción en medios digitales, conectar las rutas turísticas existentes y gestionar acciones para mejorar los espacios de interés. Además, se prevé que otros municipios

0: municipios puedan incorporarse posteriormente. El desafío será traducir esta coordinación en resultados concretos, más visitantes, mayor movimiento comercial y nuevas oportunidades de empleos e ingresos para las familias, sin descuidar la conservación del patrimonio natural, histórico y cultural de las altas montañas. Para AM Noticias, reportó Ray García.
1: Y por el encarecimiento de algunos productos de la canasta básica, hay problemas. Es el caso que enfrentan varias asociaciones civiles que operan en Córdoba y la región. Es el caso de la asociación Cáritas, la cual reporta que debido a esta situación y algunos otros factores económicos, han caído hasta en un 20% las donaciones.
2: En hasta un 20% han disminuido los apoyos que recibe Cáritas Córdoba, especialmente en lo relacionado con insumos que se utilizan para la elaboración de los alimentos que se preparan para el comedor, en donde actualmente atienden a un promedio de 30 personas, comentó Esmeralda González Arroyo, responsable del lugar y quien dijo que cada vez se ha tornado más difícil la situación. Agregó que para el último bimestre de este año el panorama no pinta bien, ya que mientras disminuyen las aportaciones a Cáritas, aumenta la demanda de apoyos en todas sus áreas, desde la solicitud de despensas hasta servicios médicos. Lo que se debe más a una falta de empleo formal, esto ha llevado a que haya una mayor necesidad entre las familias, comentó González Arroyo. Agregó que si bien disminuyó el apoyo de insumos de la canasta básica a Cáritas, en tema de salud, que llegó a ser preocupante al inicio de año, se han mantenido el número de casos, aunque siguen requiriendo de medicamentos ante el desabasto en el sector público. Informó para M Noticias, Celia Díaz.
1: Le informo que en Huiloapan detectan 4 montículos que podrían esconder historia prehispánica de aquella región.
0: 4 montículos de piedra que podrían esconder parte de la historia prehispánica de la región fueron identificados en un predio privado de la comunidad de San Cristóbal en el municipio de Huiloapan de Cuauhtémoc. Sin embargo, hasta ahora no se han podido determinar su antigüedad ni su origen debido a que las autoridades municipales no han tenido acceso al terreno. El alcalde Héctor Omar Urbano Dávila informó que el inmueble conocido como Rancho Vélez presenta estructuras cuya naturaleza deberá ser investigada por especialistas.
3: Pues mira, hay un predio en la comunidad de San Cristóbal, está en un rancho que comentan que es el Vélez. Ese rancho, pues la verdad es que hay unos vestigios antiguos. Pues aproximadamente de las áreas de Google se ven como unos 4 montículos.
4: ¿De qué tamaño?
3: Y pues no tenemos la medida exacta.
4: ¿Hecho de piedra?
3: Sí, son piedras acumuladas.
0: De acuerdo con el edil, las observaciones realizadas desde el exterior y las imágenes satelitales de Google Maps presenta cambios en la apariencia del predio desde el año 2011. Esta situación ha generado interrogantes sobre las modificaciones que se han realizado en el lugar y la posibilidad de que los montículos hayan sufrido alguna alteración. El ayuntamiento también buscará establecer comunicación con los propietarios para facilitar el ingreso de los especialistas. Además, existe preocupación por el deterioro de una barda perimetral y por presuntas quemas de basura dentro del terreno, situación que deberá revisarse. Por ello, el ayuntamiento solicitó la intervención del Instituto Nacional de Antropología e Historia, el INAH, para establecer si se trata de elementos con valor arqueológico.
3: Se ha pedido la intervención del INAH, pero también vamos a ver la manera de cómo podemos hacerle la invitación a los dueños, ¿no? Pues por lo que nosotros se ve por la parte exterior, pues ya a los años en el Google Map, ya se ve, pues ya que va cambiando la forma, ¿no? Desde 2011 a la fecha, pues ya se ve otro tipo de trabajos que están haciendo internos.
0: Por ahora, el posible valor arqueológico de los 4 montículos permanece sin confirmar. La inspección especializada será determinante para conocer su origen, antigüedad y estado de conservación, así como para establecer si forman parte del patrimonio histórico de Huiloapan y qué medidas deben aplicarse para evitar su deterioro o pérdida. Para AM Noticias, reportó Ray García.
1: En la zona cafetalera también hay información. Saludamos hasta aquella región a nuestro compañero Miguel Olvera.
5: En entrevista con Miguel Olvera.
1: escuchamos en vivo y en directo a través de las frecuencias de Radio Comunicaciones de las Altas Montañas.
5: Muy buenos días, Daniela, y muy buenos días a todo el auditorio de AM Noticias de las Altas Montañas. Excelente jueves, ya casi finalizando la semana que ha sido de intensa actividad por parte de las corporaciones de seguridad, y es que elementos de la Policía Municipal de Huatusco intervinieron a un sujeto de nombre José Rafael N., alias El Cheche, de 30 años de edad, en céntricas calles de esta ciudad. Esto después de que se recibieran múltiples reportes ciudadanos de una persona en actitud sospechosa, por lo que elementos preventivos se trasladaron al lugar y, tras ubicar a este individuo, lo sometieron a una inspección de rutina, encontrándole varias dosis de droga, por lo que quedó a disposición de las autoridades correspondientes. El caso fue turnado a un juez de control, que determinó un año de prisión preventiva contra esta persona mientras se realizan las investigaciones completas. A la par, la Policía Ministerial también realizó un operativo en la ciudad de Huatusco la noche de ayer en la colonia Constitución, donde ingresaron a un inmueble con una orden de cateo, interviniendo a otra persona cuya identidad no ha sido revelada, pero que ya se encuentra a disposición también de la Fiscalía de Huatusco por posesión de sustancias ilícitas. Mientras que en Coscomatepec, la mañana de ayer, se efectuó otro operativo, un cateo a la altura de la calle Hermanos Galeana y Melchor Ocampo, donde ingresaron a un inmueble los agentes ministeriales con apoyo de la Secretaría de Seguridad Pública, aunque en esta ocasión, Daniela, no se encontró alguna anomalía, por lo que los uniformados se retiraron sin que hubiera alguna novedad. Lo que sí llamó la atención de la ciudadanía, fue el cierre de la circulación parcial mientras se realizaba este cateo. También darte a conocer que en el municipio de Comapa, la mañana de ayer, dos profesoras sufrieron un accidente cuando se desplazaban sobre la carretera que va de El Capricho a Soledad Desdoblado, siendo a la altura de Rancho Nuevo, donde impactaron su vehículo, un Versa, con un Vento, que también se desplazaba por este lugar. Afortunadamente, las catedráticas presentaron lesiones que no ponían en riesgo su vida. Fueron trasladadas por los grupos de auxilio a un hospital de Huatusco, donde, como te comento, no se presentaron mayores anomalías. En esta ocasión no se solicitó la presencia de tránsito del estado, ya que la policía municipal actuó como primer respondiente, como ya ha ocurrido en anteriores ocasiones en este municipio de Comapa. Es el reporte que tenemos mañana de jueves desde la zona cafetalera de Huatusco, Daniela.
1: Muchísimas gracias, Miguel. Estamos en contacto contigo en el transcurso, obviamente, de las próximas horas. Mañana es viernes, como bien lo mencionas, ya para cerrar la semana y estar atentos a lo que ocurra en aquella región, desde Coscomatepec, Huatusco, Alpatláhuac, también mencionar Iscuatlán del Café y muchos otros municipios. Un saludo, Miguel, y muy atentos, porque hay pronóstico de lluvia intensa para este fin de semana, y también subrayar que ha habido varias afectaciones en algunas comunidades, caminos y trayectos de aquella región.
5: Así es, como bien lo comentas, viene pronóstico de lluvias para los próximos días. El fin de semana anterior hubo varios deslaves en la carretera, sobre todo a la altura de la barranca de Jamapa, esto entre Coscomatepec y Huatusco, también entre Altetela, donde por más de 48 horas las máquinas estuvieron trabajando para liberar la circulación. Y en este momento, a la salida de Coscomatepec rumbo al entronque de Huatlán del Café, donde por el momento se encuentra trabajando personal de la Secretaría de Comunicaciones, realizando trabajos de bacheo en uno de los tramos que está más afectado debido a los baches provocados por las fuertes lluvias y también la negación de agua que hay en esta zona, por lo que hay el exhorto a nuestros amigos los conductores que nos escuchan puntualmente todas las mañanas a que extremen precauciones al conducir por la zona, y por supuesto, en caso de que haya algún incidente, algún bloqueo o deslizamiento de tierra que perjudique la circulación sobre esta y otras vías de comunicación en la región, les mantendremos informados de inmediato para que tomen las precauciones debidas, Daniela.
1: Muchísimas gracias, Miguel, y seguimos obviamente en comunicación contigo. Un saludo a Tlaltetela y a todas aquellas comunidades y rincones desde la zona cafetalera. Muy buenos días.
5: Hasta luego, buen día.
1: Vamos a la pausa, quédese con nosotros en AM Noticias de las Altas Montañas. Esta mañana de jueves aún tenemos información. Al volver nos vamos a enlazar con el maestro Isidro Cano Luna, porque el tiempo también es noticia.
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6: 8:02.
12: La temperatura es 18 grados.
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0: Estamos de regreso, 8:05. Saludamos al maestro Isidro Cano Luna.
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0: Días, ya es jueves 15 de octubre, mitad de mes.
3: ¿Qué tal, Daniela? Muy buenos días, me da mucho gusto saludarte, un abrazo a la distancia y un afectuoso saludo a todos quienes nos escuchan a través de AM Noticias en la región de las altas montañas en el estado de Veracruz, como bien dice, en este jueves 15, en donde las temperaturas al momento en la zona de Córdoba están alcanzando 21 grados, al igual que en Fortín, Amatlán de los Reyes, y temperaturas muy generalizadas en Orizaba, Huatusco, Coscomatepec, Songolica, La Perla, en donde hay 17 grados en estas regiones con el cielo parcialmente nublado. La zona de Córdoba, la zona de Fortín, Orizaba, inclusive, con el cielo mayormente despejado para ir comenzando este jueves. Pero las temperaturas se irán recuperando, sobre todo en Córdoba y Fortín, porque la máxima llegará a los 28 grados centígrados, seguirá esta sensación de calor, pero en Orizaba, Huatusco, Coscomatepec, en La Perla, 23 grados será la máxima, en Songolica, 22 grados centígrados, y el mismo calentamiento se seguirá presentando en lo que es la superficie de la Sierra Madre Oriental. Nos seguirá favoreciendo este factor orográfico que propicia que en la tarde estén aumentando los nublados de dimensión vertical. En general es para todas las zonas de altas montañas y en la tarde misma nos esté ocasionando lluvias de carácter tempestuoso, tanto en Córdoba, Fortín, en Amatlán de los Reyes, en Orizaba, en Huatusco también lluvias, aquí sí durante la tarde, pero también en la noche. Coscomatepec, lluvias y tormentas eléctricas en la tarde y noche, al igual que en Songolica, también con lluvias y tormentas en la tarde y noche. La zona de La Perla, las precipitaciones de carácter tempestuoso se presentarán en la tarde y ya durante la noche con el efecto de densas nieblas. En el pronóstico extendido, primero hay que tomar en consideración que un frente frío se sigue acercando hacia la parte sur de los Estados Unidos y se mantiene el pronóstico para que en el día de mañana esté ingresando al noroeste del Golfo de México. Detrás de él trae el impulso de un amplio sistema o masa de aire fría, de aire seca proveniente del sur de Canadá, del norte de los Estados Unidos, y esto mañana nos va a establecer una moderada pendiente barométrica o diferencia de presiones atmosféricas que para las costas veracruzanas va a ocasionar que el viento se fije al norte con velocidades frescas, 40-45 kilómetros por hora, que para el sábado se van a intensificar ya a fuertes, inclusive alcanzando los 70-75 kilómetros por hora, y esto nos va a traer un fin de semana con cielo nublado en la zona de las altas montañas, con lluvias para el día de mañana en la zona de Córdoba, la zona de Fortín. Las lluvias van a ser de fuerte intensidad durante la tarde y durante la noche, con una temperatura en 26 grados. Para el sábado, 24 grados en máxima en la zona de Córdoba, seguirá nublado, con lluvias en la tarde y noche. Domingo y lunes, condición también para cielo nublado. Algunas lluvias serán vespertinas, así como nieblas durante la noche, a ir tomando las medidas de prevención necesarias, sobre todo mañana y pasado mañana, porque se prevén lluvias más abundantes en la región, más generalizadas. Y en cuanto a la actividad tropical, Simón ya dejó de ser huracán, se ha degradado a tormenta tropical, está a 430 kilómetros de distancia al sur de Cabo San Lucas, esto en la parte austral o inferior de la península de Baja California, tiene 95 kilómetros por hora, y el Trudy, que era una tormenta tropical, se convirtió en la madrugada en un huracán, está a 480 kilómetros de distancia al sur de Acapulco, Guerrero, pero se prevé mañana se convierta en un huracán mayor, ya con rachas arriba de los 200 kilómetros por hora, y se dirigirá, tendrá un rumbo, una dirección muy similar a lo que fue Simón, es decir, pasará a cierta distancia de las costas mexicanas, de Guerrero, de Michoacán, de Colima, de Jalisco, pero de cualquier manera, pues la banda nubosa estará extendiendo precisamente condiciones para lluvias hacia el centro del país y vendría a reforzar también las lluvias durante el fin de semana para zonas montañosas en Veracruz, Daniela.
0: Las condiciones para lluvia es importante subrayarlas.
3: Sí, las condiciones para lluvia se van a dar, hoy van a tener lluvias en la tarde, inclusive asociadas a tormentas eléctricas en la zona montañosa, y es generalizado el efecto, pero el día de mañana van a tener lluvias más fuertes, y esto como consecuencia de que al estar presente ya mañana el frente frío dentro del Golfo de México, detrás de él viene todo el desbordamiento de una masa de aire fría y seca, y cuando esté llegando al estado de Veracruz esa masa de aire boreal va a chocar, va a encontrar en su camino mucha humedad, y esto dará lugar a que las nubes de dimensión vertical sean de mayor potencial y ocasionen lluvias fuertes para la tarde y noche de mañana en la zona de altas montañas, al igual que el sábado todavía quedarían condiciones para lluvias en la tarde y en la noche, Daniela.
0: Gracias, maestro, por toda esta información. Afortunadamente, las lluvias han ido dando, por decir, alguna tregua en la región centro del estado de Veracruz. No ha habido mayores problemas, recordando lo que ocurrió exactamente hace un año en el norte del estado de Veracruz, en donde el impacto fue tremendo, específicamente para regiones como Poza Rica. Hasta este momento se mantiene un monitoreo, pero hay que estar muy atentos, maestro, a la información que usted nos comparte a través de AM Noticias de las Altas Montañas, porque el factor de las lluvias va a continuar al menos lo que resta de este mes de octubre.
3: Sí, y por cierto, mañana también las lluvias van a ser de fuerte intensidad, inclusive torrenciales en las zonas de Poza Rica, Martínez de la Torre, San Rafael, en Álamo de Mapache, en Papantla, la zona de Tecolutla, Casitas, Nautla, Cazones, que es zona de costa en el norte centro de Veracruz. Así que estar muy pendientes porque también las lluvias van a ser abundantes en lo que es la cuenca del Papaloapan, la región de los Tuxtlas y la cuenca del Coatzacoalcos, mañana y pasado mañana, Daniel.
0: Gracias, maestro. Excelente jueves y mañana viernes para cerrar la semana nos enlazamos con usted.
3: Con todo gusto, un saludo para todos, que tengan un excelente jueves con salud y éxito en todo lo que emprendan. Muy buenos días.
0: 271-259-0091 es el número de la denuncia ciudadana aquí en AM Noticias de las Altas Montañas. También nos puede sintonizar en Facebook a través de AM Noticias Digital de las Altas Montañas. Comparta la transmisión, reaccione, envíenos las dudas, sugerencias, comentarios que usted requiera y necesite. Y precisamente nos vamos con algunos mensajes que nos han llegado esta mañana de jueves 15 de octubre. En la tercera etapa de Huilango 3000 tenemos problemas. Ya he enviado estos mensajes y ojalá de verdad las autoridades nos hagan caso y atiendan los problemas de hundimiento en la avenida 45. Ya reportamos, pero no nos están atendiendo, no nos dan ningún servicio, y sobre la calle 44 en Huilango 3000 también hay demasiados baches. En la esquina de la avenida 43 con la calle 44 se está hundiendo la calle y esto está dañando también nuestros vehículos. Queremos reiterar el llamado a las autoridades correspondientes. Es Huilango 3000 en donde los vecinos nos han estado enviando en el transcurso de esta semana varias denuncias ciudadanas, nos envían algunas fotografías, videos, en donde hace precisamente evidencia sobre el grave problema de baches que ellos presentan, al igual que en otros puntos de la ciudad, hay que decirlo. En la entrada a la unidad Los Fresnos, la calle está destrozada por las lluvias y el tránsito de vehículos es pesado. De esto ya hemos reportado desde hace varios meses a las autoridades. Denuncia ciudadana. Ya se ha reportado a varios vecinos de la unidad habitacional Tratados de Córdoba que tienen basura y cacharros acumulados en los patios y en la calle. Esto ha aumentado la reproducción del mosquito transmisor del dengue. Hay malos olores. Los dueños hacen caso omiso. Ojalá alguna autoridad nos pueda venir a ayudar, a apoyar e incluso a multar a estas personas que tienen verdaderamente patios sucios. Es desagradable vivir en estas condiciones. Los escucho todas las mañanas. Gracias por sintonizar AM Noticias de las Altas Montañas. Buenos días, solo para comentar que sigue el desorden en la clínica 64 del IMSS. Se paran en doble fila las unidades, obstaculizan la parada de los autobuses, ponen en riesgo a las personas que llegan y que van, en este caso, a realizarse algún servicio. No hay apoyo por parte de los elementos de tránsito. Toda esta zona es un desorden, nos hablan vecinos de la clínica 64. Tenemos otros mensajes, los vamos a leer después de la pausa porque ya son las 8 de la mañana con 15 minutos. Me indican que es momento del corte, pero regresamos con más. 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
11: 8 de la mañana, 17 minutos.
2: La temperatura es 19 grados.
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0: minutos en AM Noticias de las Altas Montañas. Hay un aviso importante que le quiero mencionar. Si usted circula o va hacia el centro de la ciudad de Córdoba, esta información le sirve, porque hay cierre total de circulación en la calle 7 de la avenida 2 a la avenida 4 en el centro. Son trabajos de obra pública que se están realizando por parte de la actual administración municipal. A partir de este 15 de octubre a las 8 de la mañana, es decir, en este momento ya está cerrada la vialidad, y también, bueno, será hasta el próximo 19 de octubre cuando exista posibilidad de tránsito en este punto de la ciudad. Estoy mencionando la calle 7 de la avenida 2 a la avenida 4. Pero también hay otro aviso relacionado en este mismo tema. Cierre total de circulación en otros puntos del centro de la ciudad, por lo cual es muy importante que si usted va a realizar alguna compra, va a realizar algún trámite, va hacia el centro, pues tome precauciones. Hay tráfico debido a estos trabajos que se están realizando. Son trabajos de bacheo, de pavimentación y algunos otros trabajos y acciones que se están realizando. Así es que ahí está la información que le compartimos. Y también hoy no laboran las oficinas municipales. Si usted tiene algún trámite pendiente, lo puede reanudar mañana. Y es que por el Día del Empleado Municipal, hoy no hay atención en las oficinas. Mientras tanto, vamos con Rodrigo Trujillo, la información policiaca.
1: Esta es la información policiaca en la voz de Rodrigo Trujillo.
0: Adelante.
2: ¿Qué tal, Dani? Muy buenos días. Te saludo a ti, a todos los radioescuchas y a la gente que nos sigue en las redes sociales. Les informo que en el municipio de Nogales, un hombre identificado como Jorge Aguilar, de 56 años, resultó gravemente lesionado tras caer desde una altura de aproximadamente 8 metros hacia un barranco ubicado a orillas del río Chiquito, en los límites entre los municipios de Nogales y Huiloapan. Según los primeros reportes, Aguilar transitaba sobre el puente de ferrocarril cuando presuntamente perdió el equilibrio y cayó al fondo del barranco, donde quedó inconsciente. Testigos que presenciaron el hecho solicitaron de inmediato el apoyo de los cuerpos de emergencia, elementos de protección civil de ambos municipios, así como bomberos metropolitanos, acudieron al lugar y coordinaron un operativo de rescate, utilizando cuerdas, arnés y camillas especializadas. Los rescatistas descendieron hasta el fondo para atender y evacuar al lesionado con seguridad. Con probable fractura en el tórax y la cadera, el paciente fue trasladado con urgencia al Hospital Regional de Río Blanco, donde su estado de salud es reportado como delicado. Por otro lado, ahora en el municipio de Atoyac, un joven de 19 años resultó gravemente herido tras ser atacado a balazos por sujetos desconocidos, quienes le dispararon en al menos 6 ocasiones y posteriormente escaparon con rumbo desconocido. Los hechos se registraron la tarde de ayer miércoles en la localidad de Potrero Nuevo, municipio de Atoyac, donde tras el reporte de la agresión arribaron elementos policíacos para atender la situación y asegurar la zona. Una vez controlada la situación, se solicitó el apoyo de los grupos de emergencia, cuyos paramédicos brindaron los primeros auxilios al joven y, debido a la gravedad de las lesiones, lo trasladaron de urgencia a un hospital de Córdoba, donde su estado de salud fue reportado como delicado. Por su parte, elementos de las fuerzas federales encargadas de la seguridad en el municipio desplegaron un operativo de búsqueda para tratar de localizar a los responsables de esta agresión directa. Hasta el momento no se ha informado sobre personas detenidas en relación con estos hechos. Por último, Daniela, aquí en Córdoba, esta madrugada, una mujer de 32 años, identificada como Samar N., pereció durante esta madrugada de jueves luego de caer desde un balcón de aproximadamente 5 metros de altura en un establecimiento nocturno ubicado en el primer cuadro de la ciudad. Los hechos ocurrieron alrededor de las 3 de la madrugada, cuando una llamada al número de emergencia 911 alertó a las corporaciones policíacas y a los técnicos en urgencias médicas de Cruz Roja, quienes se trasladaron hasta la avenida 1 con calle 3 de la colonia Centro para brindar atención médica. Sin embargo, a su llegada, los socorristas únicamente pudieron confirmar que la mujer ya no contaba con signos vitales. Tras confirmarse el fallecimiento, elementos policíacos procedieron a coordinar el área y a resguardar el lugar, en espera de la llegada de las autoridades ministeriales y de los servicios periciales para llevar a cabo las diligencias correspondientes. De manera extraoficial, trascendió que la mujer presuntamente padecía problemas de salud mental y que un día antes había sido vista deambular sobre el bulevar Córdoba Fortín a la altura del Arco de Sangrila. No obstante, esta información deberá ser confirmada por las autoridades correspondientes. Se espera que en las próximas horas sus familiares acudan ante la Fiscalía Regional para realizar los trámites necesarios y efectuar la identificación oficial del cuerpo, mientras se esclarecen las circunstancias en las que ocurrieron el lamentable hecho. De igual forma, nos hacen llegar una información que también esta persona que pereció aquí en las afueras de la Divina ya había sido entregada a los familiares y les habían explicado el problema que tenía. No se explica por qué los familiares, al saber las condiciones que estaba Isamar N, la dejaron salir de su casa. Ya será Fiscalía quien determine esta situación jurídica. Se informó para M Noticias de las Altas Montañas, Rodrigo Trujillo, el Cheidi.
0: Gracias, Rodrigo, por esta información y estamos pendientes contigo en el transcurso de este día para la información policíaca. En AM Noticias Digital de las Altas Montañas pueden seguirte, pueden seguir la información que se genera minuto a minuto en Córdoba y la región. Excelente día, Rodrigo.
2: Gracias, Daniel. Excelente jueves para todos. Muy buenos días.
0: Seguimos con denuncias ciudadanas en AM Noticias de las Altas Montañas, porque esta mañana de jueves 15 de octubre agradecemos a todos y cada uno de nuestros amigos y a quienes nos hacen favor de enviarnos sus inquietudes a través del 271-259-0091 y también a quienes nos siguen en Facebook en AM Noticias Digital de las Altas Montañas. Mensajes: se ha reportado a varios vecinos de la Unidad Habitacional Tratados de Córdoba por el tema de la basura. Sumo al mensaje anterior que leyeron en AM Noticias de las Altas Montañas, porque es importante que se venga a hacer un trabajo de limpieza. Hay mucho mosco en esta zona. Comentar también en este caso, reportar que ayer pasó una situación de riesgo para una estudiante de la Universidad Veracruzana de Arquitectura, exactamente enfrente a la Alameda. Está una cantina y uno de los hombres alcoholizados siguió a una estudiante hasta su departamento y estaba acosándola. Vecinos tuvieron que intervenir para que el hombre borracho se fuera. No es la primera vez que pasa esta situación. Esperemos que las autoridades correspondientes tomen cartas en el asunto. No creo que no se den cuenta de que este lugar está exactamente frente a la Alameda y que hay situaciones que se deben vigilar. Muchísimas gracias. El problema de siempre, la enorme cantidad de vendedores ambulantes en la ciudad de Córdoba. Seguimos en espera de una solución. Ha empeorado el problema, nos dicen. 271-259-0091. ¿Debemos dirigirnos a quién para pedir que se haga algo con respecto, en este caso, a los dueños de perros que no recogen las heces de los animalitos? Pues ya es demasiado. Se da un paso y se halla con una y otra situación de estas. Debería de llamarse, en este caso, la ciudad de Córdoba. Es insoportable. Dice que es insoportable la situación. No nos especifica de qué lugar, de qué colonia, de qué andador o de qué calle nos está enviando este mensaje y dónde está el problema. Sin embargo, es una situación que se multiplica y que se replica en varios puntos, no solo de Córdoba, sino de la región. El tema de las mascotas, el tema de los animalitos, la irresponsabilidad por parte de algunos dueños en cuanto al cuidado de los animales, pero qué decir cuando los sueltan o los dejan en la calle y hacen obviamente sus necesidades en los parques o en las banquetas. Nos vuelven a reportar un camión de un equipo de fútbol que siempre está afuera de las albercas de Pérez Campos en Shangri-La, causando severo tráfico. Hay problemas en la zona y hasta el momento nadie hace algo al respecto. Leemos otros mensajes, dice, para reportar la calle, prolongación de la calle 20 en la entrada de la unidad a la posta, está deshecha para transitar, ojalá se den una vuelta, que reparen, hay enormes baches. La calle que está a un costado de la vía del tren entre las calles 4 y 5, la que viene de la Escuela Hispano y que va a las colonias El Carmen y Los Robles también, sale de la Plaza Cristal, está deteriorada y ya el ayuntamiento está componiendo las calles acá en el fraccionamiento Alameda. Estamos a unas cuantas cuadras, ojalá vengan, se den una vuelta y complementen precisamente los trabajos de bacheo. Las luminarias, efectivamente, las luminarias que han pedido e insistido y reiterado el llamado a los vecinos del bulevar Córdoba Fortín, a la altura del bulevar Córdoba Fortín del Club Azucareros, quiero decir. Ahí hay problemas por la falta de alumbrado público. Dicen que ninguna autoridad, ni de Córdoba, ni de Fortín o a quien corresponda, pues han hecho caso. Son varios los mensajes. También de la calle Amado 3 nos escriben los vecinos a AM Noticias de las Altas Montañas. Son muy muchas denuncias que tenemos acumuladas. Es importante decirlo, agradecer a quienes confían en AM Noticias de las Altas Montañas para obviamente expresar sus inquietudes. Ojalá las autoridades hagan algo al respecto. Y hablando de autoridades, en el caso de Córdoba, de servicios públicos y de atención, es importante subrayar que por Día del Empleado, hoy jueves 15 de octubre, no hay servicio a la ciudadanía en general, pero tampoco lo habrá mañana viernes 16 de octubre. El comunicado que se da por parte de las autoridades es que será hasta el próximo lunes 19 cuando se reanuden las actividades de manera normal en todas y cada una de las dependencias municipales. Así es que si usted tiene algún trámite pendiente, tendrá que esperar hasta la próxima semana. Vamos a la pausa.
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9: 8:33 a.m.
10: La temperatura es 19 grados.
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0: 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Saludamos hoy jueves de opinión al licenciado José Luis Guzzi.
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3: Hola Dani, ¿qué tal? Buenos días también a nuestros radioescuchas aquí en AM Noticias. Pues hay que platicar de la noticia que ha acaparado la agenda nacional durante esta semana, que pues no es otra cosa que las protestas de los trabajadores del sector salud, concretamente del IMSS, y creo que vale la pena analizarlo desde diferentes puntos de vista. Primero, creo que estas manifestaciones de inconformidad pues no deben ser vistas aisladamente como un hecho de inestabilidad o de descontento social, sino como otro síntoma del rumbo negativo que ha tomado el país en estos últimos años. El conflicto pues puede ser entendido, como lo ha tratado de hacer ver el gobierno, como una exigencia solamente por mejores condiciones salariales por parte de este personal de una de las instituciones más emblemáticas del país, que es el IMSS, el Instituto Mexicano del Seguro Social. Pues dentro de sus peticiones está precisamente ese aumento a su salario. Ellos piden un aumento de un 10%. Ahora bien, ante esto, la respuesta de las autoridades federales ha sido pues muy rígida e inflexible, porque les ha ofrecido como máximo un 6.8% de aumento, pero no es directamente todo el salario. De hecho, el salario solamente es 2.8% y el otro 4 restante va a otro tipo de promesas, ¿no? Sobre todo en lo que tiene que ver con las prestaciones. Y pues si analizamos más a fondo, me parece que el problema pues no radica solamente allí. Digo, es obvio y es natural que los trabajadores deseen ese aumento salarial, pero pues lo que existe detrás de ello es además un descontento por lo que consideran ha sido una injusticia. No olvidemos que en los últimos años se han hecho varios aumentos al salario mínimo en el sector privado, mientras que los ingresos de los empleados públicos pues no han crecido ni de cerca, ¿no? En ese mismo ritmo. Y mientras yo creo que pues sí es justo, ¿no? Que los ingresos de todos los trabajadores crezcan, sobre todo pues porque estamos hablando de que también hay inflación, pues la realidad es que contrasta, ¿no? El sueldo de los empleados del sector público con los del sector privado, que cada vez además se van a acercar pues más al mínimo, porque precisamente no está creciendo en ese ritmo. Para ponerlo en un contexto un poco más claro, va el ejemplo, ¿no? El salario mínimo pasó de 2.650 pesos en 2018 a casi 9.500 en 2026, un aumento de 350%, es decir, casi 4 veces ahora el salario mínimo. Pero para un médico del IMSS, el salario promedio en ese mismo periodo de 8 años, pues ha pasado de 10.105 a 12.844, es decir, apenas un aumento de 27%. Entonces, pues sí se nota, ¿no? Una diferencia muy, muy grande. Y bueno, en este ambiente de tensión y con varias denuncias por supuestas irregularidades, ayer se llevó a cabo la consulta nacional entre los más de 450.000 trabajadores que tiene el IMSS, donde pues tenían que elegir si aceptaban o no ese aumento de 6.8% ofrecido por el gobierno, y bueno, el resultado fue que ganó el no. Esto pues se dio a conocer desde anoche, y bueno, con esto lo que quiere decir es que rechazan, ¿no?, esta propuesta de aumento salarial, que pues la verdad sí era bastante precario, y ahora tendrán que retomarse las negociaciones entre el gobierno federal y el sindicato del IMSS. Ahora bien, esto pues podría ocasionar todavía más problemas en el futuro, poniendo al país en una situación complicada, porque el resto de trabajadores gubernamentales pues seguramente no van a aceptar aumentos que vayan por debajo, ¿no?, de lo que haya recibido el sindicato del Seguro Social, y sobre todo pues viendo que manifestarse en las calles sí termina siendo algo útil, ¿no?, para conseguir esas demandas, y bueno, lo cual pues complicaría la operación de ciertos servicios públicos. Y si a esto pues le sumamos que la Secretaría de Hacienda y Crédito Público no está recaudando todo lo necesario para mantener ese gasto corriente, pues quizá la única solución temporal sería la contratación de más deuda, pero pues claro, ¿no?, con el riesgo de lo que esto implica para la estabilidad económica de México. A final de cuentas, pues todo esto es resultado de mantener una política económica que no alcanza para sostener la política social que se ha ido trazando. Pues mientras se siga sin incentivar la creación de más y mejores empleos, mientras se siga pintando a los empresarios como los malos de la película, que son un grupo de avariciosos que solo buscan el beneficio económico y que son enemigos del país, y mientras se siga permitiendo una gran cantidad de población económicamente activa trabajando en la informalidad, que por cierto, recordemos, según los datos más recientes de la Encuesta Nacional de Ocupación y Empleo del INEGI, esta tasa de informalidad laboral se ubica en 55% de la población. Esto significa que más de la mitad de las personas que tienen un trabajo en el país lo hacen o sin acceso a seguridad social, o sin prestaciones de ley, o sin contratos formalizados, ¿no? Y bueno, mientras también se siga solapando la corrupción, pues esa que en el relato nos afirman que ya se terminó, pues lo que vamos a seguir viendo es este espiral de problemas, ¿no? Porque pues no se está atendiendo de fondo. Y bueno, para cerrar este espacio, durante muchos años nos intentaron convencer que el IMSS era una mala herencia de los gobiernos neoliberales, que eran burocrático, que era lento y que estaba saturado. Y pues la idea era convertirlo, ¿no?, en un sistema como el de Dinamarca. Pero pues evidentemente durante estas protestas de los trabajadores, pues han salido a reducir toda clase de problemas con estos testimonios y todas estas noticias desafortunadas de las que hemos sido testigos en los últimos meses, ¿no? Hablando de la muerte de niños por infecciones intrahospitalarias, los hospitales con malas condiciones para trabajar, que se inundan o se quedan sin electricidad, el grave problema de la falta de medicamentos, y también la escasez de insumos, ¿no?, para practicar cirugías o hacer curaciones. En fin, la verdad es que hasta poco se me hace todas las consignas que se han visto en estas marchas, y me ha sorprendido gratamente que en este caso el pueblo de México se ha sumado al llamado de los manifestantes, mostrando ese apoyo, ¿no?, de estar con el sector salud, porque pues ya es una situación también insostenible. Y bueno, eso es todo por mi parte el día de hoy, Dani. Muchas gracias.
0: Sin duda, licenciado Gusi, es un problema mayúsculo el que está enfrentando el sector salud de nuestro país. En este caso se ha evidenciado el problema del IMSS, pero también hay que destacar las muchas otras inquietudes, demandas, necesidades que han expresado los trabajadores del ISSSTE y qué decir de algunos otros organismos del sector público.
3: Sí, ponían, ¿no?, el ejemplo de cuántos médicos se tenían por una tasa, ¿no?, de cuántos médicos se tenían hace unos años por cada 100,000 habitantes. Y bueno, la diferencia, ahorita no tengo el dato exacto, pero sí la diferencia era muy, muy grande. Y eso pues es parte, ¿no?, también de esta falta de personal que también aqueja a nuestros hospitales.
0: Licenciado, y es que ahorita que menciona esto, bueno, las cifras de verdad son bastante preocupantes. Tan solo si un derechohabiente necesita una consulta con un médico especialista, se puede agendar hasta en 2 o 3 meses después.
3: Sí, lo cual pues es hasta ridículo, ¿no? Porque una enfermedad no te espera y no recibir la atención y el tratamiento, pues sin duda te termina mermando muchísimo la salud, incluso hasta provocando la muerte.
0: Bueno, esta situación se ha complicado durante los últimos días. Lo que se considera también es que son los propios médicos, los enfermeros, el personal administrativo de intendencia y demás, todo el gran equipo que conforma las instituciones del IMSS. Ellos son los que han levantado la voz, los que han señalado las irregularidades, los insumos, las instalaciones, pero sobre todo esta brecha tan grande que hay con Dinamarca para poder llegar y prestar los servicios a como se nos prometió hace algunos años.
3: Sí, y es que pues hay que tomar en cuenta, ¿no?, que muchos de esos recursos que se utilizaban para pues pagar a estos trabajadores del sector salud, para conseguir los medicamentos, para tener los insumos y los hospitales en buenas condiciones, pues está yendo tanto en programas sociales como en proyectos que no sé si realmente se han hecho con un estudio profundo, ¿no?, de este costo-beneficio, ¿no? Hablamos del Tren Maya, hablamos del Tren Interoceánico, hablamos del AIFA, el aeropuerto, ¿no?, Felipe Ángeles. Entonces, sí hay como muchas cosas donde no pareciera que se está aprovechando bien el recurso público.
0: Y luego, finalmente, para cerrar esta opinión, licenciado, hay algunos funcionarios, algunos políticos y algunos mismos representantes del gobierno y del IMSS que se han burlado y que simple y sencillamente les han dicho, no operen, no hay insumos, no operen.
3: Sí, eso de verdad que es triste, es lamentable y vergonzoso, ¿no? Que haya quien se exprese de esa manera. Sí recuerdo haber visto ya varios funcionarios de distintas partes del país justamente diciendo esto como si fuera cualquier cosa, ¿no? Al final de cuentas también quien termina pagando los platos rotos es la población. Esa población que no recibe la atención que debería y bueno, al final pues también nos termina pegando a todos.
0: Muchísimas gracias, licenciado. Estamos pendientes con usted la próxima semana.

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1: 8:49.
2: La temperatura es 20 grados.
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2: Continuamos en AM Noticias, son las 8:52 y le presento la información del tipo de cambio.
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15 de octubre del año 2026. El dólar a la compra en 17.53. A la venta, le quiero mencionar, 19.03. También hay información en AM Noticias de las altas montañas de cómo se cotiza. Hoy jueves el euro, 20.53.

0: cuenta la compra y a la venta en 21.30. También hay reporte de caminos y puentes federales y de Guardia Nacional en carreteras. Kilómetro 243 más 700 de la autopista Esperanza Ciudad Mendoza, a la altura del trébol de Maltrata, hay reducción de carriles, hay un tractocamión descompuesto, maneje con precaución. En el kilómetro 263 de la autopista Orizaba Ciudad Mendoza, hay carriles con dirección a Puebla, en donde se están realizando labores de mantenimiento, hay carga vehicular. También Caminos y Puentes Federales menciona que la autopista Ciudad Mendoza-Córdoba, en el kilómetro 295 con dirección a Ciudad Mendoza, hay labores de mantenimiento, por lo cual se pide manejar con precaución, hay personal trabajando. En la autopista Fortín-Córdoba, del kilómetro 283 al 288 con dirección a esta ciudad de los 30 Caballeros, hay labores de mantenimiento y carga vehicular. Finalmente le menciono que la autopista Orizaba-Fortín, en el kilómetro 280 con dirección al puerto, hay reducción de carriles y lo mismo ocurre en varios tramos carreteros de la ciudad de Córdoba hacia el puerto de Veracruz y de la ciudad de Córdoba hacia Orizaba y el estado de Puebla. Toda esa autopista tiene reporte de algunos cierres de circulación, labores de mantenimiento y algunos accidentes. Así es que si usted va a salir de la ciudad, tome precauciones. Tenemos información de los espectáculos. Dafne Jácome.
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3: Hola Daniela, buenos días. Hoy en los espectáculos te cuento que Brianda de Llanara contó que durante el Galifest se acercó a Verónica Fonseca, esposa de Memo Schutz, para ofrecerle una disculpa por los rumores que circularon en redes sociales durante la Casa de los Famosos México. Pero perdón, una disculpa por todas las cosas que se dicen en redes sociales. Yo los respeto mucho, los quiero mucho, a Memo lo quiero muchísimo, relató sobre el momento. Al explicar por qué surgieron esos rumores, Brianda consideró que a la casa le hizo falta polémica y que ante esa situación, el público comenzó a crear historias. También señaló que le hicieron shipeo con prácticamente todo el mundo. Sin embargo, las explicaciones de Brianda dejaron más dudas que respuestas entre algunos usuarios. En más información te platico que Alfredo Adame reaccionó al fallo en su contra en el proceso legal que enfrenta con Gustavo Adolfo Infante, quien lo denunció en 2022 por declaraciones contra su madre, Elvia Inés. Tras ser declarado culpable de discriminación, el actor minimizó las posibles consecuencias y aseguró que no es un asunto para alarmarse, pues considera que una eventual pena podría sustituirse por una multa. No es de morirse, no es de cárcel, afirmó Adame, quien también calificó la resolución como una aberración y aseguró que apelará a la decisión. Este jueves 15 de octubre, el juez determinará la sanción que deberá enfrentar. Por ahora no se ha confirmado que el actor vaya a prisión. Por otra parte, te platico que el millón de pesos que Edwin Cass le habría regalado a Eze Pérez tras la Casa de los Famosos México 2026, ahora está envuelto en polémica luego de que Ana María Alvarado asegurara que la entrega fue una estrategia para generar contenido en redes sociales. Según la periodista, fue el propio Eze quien le propuso al vocalista de Grupo Firme fingir el regalo utilizando un cheque simbólico para responder a las críticas que recibió tras quedar en cuarto lugar del reality. Todo es ficción, no hay millón de por medio, afirmó Alvarado, quien sostuvo que Edwin aceptó participar para apoyar a su amigo. De acuerdo con su versión, ese habría buscado demostrar que contaba con el respaldo del cantante y dejar de ser señalado como un perdedor tras su paso por el programa. Hasta aquí con los espectáculos, informó para AM Noticias, Dafne Jácome.
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4: Muchas gracias, Daniela. Esto es lo más relevante en los deportes. Raúl Jiménez tendrá que pasar por el quirófano. Wolverhampton confirmó que el delantero mexicano será operado este viernes 16 de octubre por la lesión que sufrió en el ligamento colateral medial de la rodilla izquierda. El club había intentado evitar la cirugía mediante un tratamiento conservador, pero después de varias semanas, el ligamento no presentó la cicatrización esperada y los especialistas recomendaron intervenir. La lesión ocurrió hace aproximadamente un mes ante Everton y ahora el panorama cambia por completo, pues Raúl permanecerá fuera de las canchas hasta enero de 2027. Santiago Jiménez casi anotó un golazo en la Champions. El Real Betis y Porto protagonizaron un partidazo con lluvia de goles y los ánimos a tope. Los heliopolitanos comenzaron ganando, los dragones le dieron la vuelta y en la recta final el Betis sacó el 3-2. Álvaro Fidalgo se quedó en la banca, donde debe de estar siempre, mientras que Santiago Jiménez ingresó al 85, tuvo un remate que casi firma el empate, pero Valles, el arquero, le robó la gloria. El 10 mexicano ya es mayor de edad. Este 14 de octubre se celebró el cumpleaños número 18 de Gilberto Mora, quien ya dibujaba obras de arte desde antes de ser adulto. Sin duda alguna, las felicitaciones no se hicieron esperar, resaltando especialmente la del profe Osorio, ex técnico de Xolos y selección mexicana. Juan Carlos posteó el mejor mensaje llenando de elogios a Morita por su cumpleaños y con un deseo muy especial. Hijo, mi orgullo, muchas felicidades por tus 18 años. Pocos creyeron en ti cuando te metí a jugar, pero tu talento es el que ha hablado. Hoy México tiene a un jugador de clase mundial y el día que te vayas al Real Madrid, Borussia Dortmund o donde sea, no olvides guardarme un boleto. Bendiciones para siempre. Pocos creyeron en el profe Osorio, pero el profe descubrió un crack. Con abrazo al cielo para AM Noticias, Francisco Navarro.

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1: Exactamente las 9 de la mañana. Me despido. Yo soy Daniela García Guerrero y todos y cada uno de los que formamos parte de AM Noticias de las Altas Montañas, encabezados por Manuel Libreros, le damos las gracias y lo invitamos para que mañana viernes nos sintonice en punto de las 7 de la mañana a través de las frecuencias de radiocomunicaciones de las Altas Montañas. Buen jueves.

0: Al final, no importa qué tanto expliques las cosas si la otra parte no está dispuesta a entender. Si hay interés verdadero, nos entenderemos hasta con una mirada. Donde hay voluntad, hay camino.
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6: Nueve de la mañana, 2 minutos.
7: La temperatura es 21 grados.
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8: Nueve de la mañana con 2 minutos, hemos regresado a la frecuencia, quédate conmigo hasta las 12 del día, soy Potter Garrido, iniciamos con Miguel Ríos, bienvenidos.

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3: Gran polémica ha generado entre comerciantes, establecidos y consumidores la nueva ley para la digitalización de los pagos que contempla la reducción del uso efectivo para el pago de determinados servicios. Y es que si bien afirman que la medida ayudará a combatir la informalidad económica, también afectará a personas que no están familiarizadas con el uso de tarjetas bancarias o aplicaciones digitales. La representación comercial señala que lo ideal sería mantener las dos opciones de pago por servicios, es decir, efectivo y tarjeta, pues esto facilitará la reactivación económica. Incluso no descartan que esta nueva ley tenga la misión de recaudar más impuestos por parte de la Federación y con ello continuar con sus programas sociales que ya bastante le cuestan al Estado.
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7: 9 de la mañana, 19 minutos.
0: La temperatura es 21 grados. 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
5: 9:34 a.m.
0: La temperatura es 21 grados. 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

9:39, comunícate 272-5900-91, ya lo sabes, el número del Globo Cell para que estemos en contacto. Escuchamos a Zoe con este tema de popular, y ahora te dijo con The Killers, y esto que es When You Were Young. 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
4: 9 de la mañana, 49 minutos.
5: La temperatura es 21 grados.
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9 de la mañana con 53 minutos. Ahí está Mikel Erentzun con este tema de A un minuto de ti. Gracias a quienes se reportan. Ya lo sabes, 271-259-0091. Saludos a Angie Vidal por acá solicitándonos una melodía. Reggaetón lento, saluditos para Sol también allá en Tijuana. Gracias a Isabel también que nos está acompañando por acá solicitando el tema de Evidencias con María José. Saludos a Mauricio que pide esta melodía que acabamos de escuchar. Saludos a Dulce, también saludos a nuestra amiga Lili. ¿Cómo estás, Liliana? Por acá solicitando el tema de Panda, Los Malaventurados No Lloran. Excelente día, saludos para Rodolfo Antonio. Excelente mañana también. ¿Quién más nos escribe? El buen Esdras también reportándose por acá con una fotografía. Saludos a Chino. Saludos a Carlos. Por acá también nos dice: hola, mi amigo Potter. Manda, a ver, dice por acá: hola, mi amigo Potter. Manda este saludo, porfa. Saludos a Julio Martínez de la Rosa y Michelle Casarín Calleja, recién papás de la bebé Julieta de la Rosa Casarín. Te escuchamos. En Mariano Escobedo, por ahí están los saludos para los recién papás, para Julio y para Michelle. Excelente día, felicidades por acá de parte de nuestro amigo Julián Casarín. Nos escuchan allá en Mariano Escobedo. Felicidades nuevamente, gracias por estar en sintonía. También saludos por acá para nuestros amigos los Chick Babies que ya están con nosotros. Saludos al buen Carlos en Orizaba. Saludos también por acá, Samantha nos escribe: hola, excelente día. ¿Qué tal, Samantha? ¿Cómo estás? Excelente mañana, vámonos con música. Te recuerdo que en unos minutos más nos vamos con cuál rifa, pero hoy tenemos una versión distinta. Hoy no habrá covers contra originales, hoy habrá versus. Así es que bueno, vamos a estar por ahí al pendiente. Yo sé que les gustan los versus, así que vamos a estar bastante entretenidos a lo largo de esta hora. Quédate conmigo porque en unos minutos más estaremos con cuál rifa. Vámonos con esto, ya suena María José y esto que es Evidencias.

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1: 10 de la mañana, 5 minutos.
0: La temperatura es 21 grados. 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
5: Bien, de la mañana con 6 minutos, estamos de regreso aquí en Globo 102.1 FM. Quédate conmigo hasta las 12 del día y vámonos con cuál rifa. Que les ha estado gustando bastante este programa. Obviamente la esencia del cual rifa fueron, o la primera parte han sido los famosos versus, pero entre el cover contra el original. Ahí está el dato para que lo vayan checando, vayan anotando. Hemos recibido también muchas propuestas de este tipo de versus. Pero yo sé que también a ustedes les gustaría ver en los sábados versus un poquito también variados, ¿no? Sin embargo, hay algunas otras artistas, algunos otros a lo mejor de intérpretes para los cuales no nos da a lo mejor para realizar un especial de una hora, o a lo mejor tienen como que ciertos detalles en la música que es muy selecta, etcétera, etcétera. Pero por eso, pues en este día hemos decidido hacer los versus, pero ya de una canción, un rival directo, una canción, algo para definir qué es mejor o qué canción les gusta más. si esta o aquella, la 1 o la 2. Así es que vamos a tener los versos en este día. También, obviamente, tomando en cuenta que el próximo sábado, pues no tendremos versos como tal para definir a un ganador que pase a la siguiente ronda. Recordemos que la semana pasada tuvimos nuestro primer versus en lo que es, pues, esta segunda temporada de la liga. Y el ganador o los ganadores fueron Caifanes sobre Paulina Rubio. Es por eso que en este día les traemos dos canciones para que ustedes decidan. Ya lo sabe la dinámica, únicamente debe de mandar su mensaje, uno o dos, dependiendo cuál sea el artista por el que usted esté votando. No mande más para que la dinámica al momento de contar los votos sea más fácil, ¿ok? Porque si me escriben a lo mejor uno y después en ese momento me escriben otro mensaje aparte, pues ya no veo tan rápido cuál fue el voto, y a lo mejor eso puede, pues, marcar una diferencia entre la canción que se está escogiendo. Únicamente manden el mensaje uno o dos y con eso yo sabré por cuál están votando ustedes. ¿De qué va o cómo va? Vámonos con nuestro primer duelo. ¿Qué prefieren, señores? Tenemos a dos grandes exponentes de la música femenina del pop que, bueno, pues a lo largo de los años han pues manejado diferentes estilos. Una ya está más metida en lo que también, pues, es el reggaetón, la música urbana. La otra, una pues consagrada del pop de los 80 en nuestro país, formando parte de Timbiriche, haciendo una carrera también como solista, a lo mejor ahorita un poquito más eclipsada que la otra. Sin embargo, son dos muy buenos exponentes, una colombiana, la otra mexicana. Shakira se enfrenta contra Paulina Rubio. ¿Qué prefieres? Las dos canciones que están acá, Estoy Aquí, mándame número uno de Shakira, o si prefieres Mío de Paulina Rubio, mándame el número dos. Rápidamente, ¿qué prefieres? Uno de Shakira o dos de Paulina Rubio. Ya tenemos el primer voto. Ahí está, uno para Shakira, uno por acá Isabel. Denis dice uno. Vámonos rápidamente, son tres votos. Nos quedamos entonces con esto. Ya suena Shakira y esto que es Estoy Aquí.

Ahí está el primer duelo ganado por la colombiana Shakira Paulina Rubio. Y bueno, pues cuéntenme qué les parece también esta forma de hacer versus. Está un poquito más rápido. Yo sé que hay versos que les gustaría también que pudieran pasar. Así es que, bueno, pues poco a poco iremos ahí dándole variedad. Obviamente regresando también una parte en algún jueves con lo que son los cuál rifa de original contra el cover. Y obviamente también cuál rifa en este caso entre artistas que por ahí a lo mejor comparten algo interesante. Saludos al buen Carlos por acá, comentándonos que le gusta esta modalidad también. Saludos para Concepción, nuestros amigos que votaron hace rato. Concepción, Denise, el buen Víctor Hugo también por acá votando. Denis, Isabel, gracias por estar con nosotros, acompañándonos a través de esta frecuencia. Vámonos con el siguiente rápidamente antes de irnos a la pausa. El siguiente duelo musical, dos bandas que yo sé que les gustaría que en algún momento se enfrentaran en un versus de ese donde recibimos muchos votos y podemos escuchar, ya que de los dos tenemos obviamente un repertorio muy vasto en cuanto a la música. De hecho, ya los dos han participado en lo que son la Liga de Batallas. Uno, Argentina directamente, Soda Stereo, el señor Gustavo Adrián Cerati, que es también una de las bandas que pues más les gusta, porque son de las bandas que luego más nos piden canciones. Y la otra que recientemente, al igual que Paulina Rubio, participó en el versus pasado, que es Caifanes. Rápidamente, mándame uno si quieres Soda Stereo, música ligera, o mándame dos si quieres afuera de Caifanes. Comienzo a leer sus votos, dice por acá, voto por Caifanes, dice uno por acá, vamos uno, dice uno, nos quedamos entonces rápidamente con los tres. Para el número uno se queda la canción de Soda Stereo, música ligera, 10 con 14, quédate conmigo, estás en Globo.

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14: 10 de la mañana, 21 minutos.
0: La temperatura es 21 grados. 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
15: 10 de la mañana con 21 minutos, ya estamos de regreso para saber cuál rifa de nuestros siguientes contrincantes. Rápidamente, unos directamente desde España, otros directamente desde Argentina. Dos bandas que tienen un estilo muy similar. Digo, lamentablemente uno o dos de los integrantes, obviamente, que formaban esta banda ya no están en este plano terrenal. La otra banda, bueno, pues todavía tiene por ahí parte de su trabajo, siguen haciendo pues materiales, etcétera. Y en algún momento incluso trabajaron juntos y siempre escucharlos es un deleite. Dos clásicos del rock and roll en español, de rock en español, de aquella famosa rock en tu idioma. Y nos referimos ni más ni menos que a los Hombres G y a los Enanitos Verdes. ¿Quieres saber cuáles son las melodías? Ahí te van rápidamente. Mándame uno si quieres escuchar Devuélveme a mi chica de los Hombres G, o mándame dos si quieres escuchar a La Muralla Verde de los Enanitos Verdes. ¿Qué tenemos rápidamente? Dijeron por ahí uno, dice por acá dos. Voto por los Enanitos Verdes, dos. Y Denis dice uno. Nos quedamos entonces en este caso con Devuélveme a mi chica de los Hombres G, 10 con 22.

Ahí están los ganadores de ese versus entre los hombres G, los enanitos verdes, que si no me equivoco, bueno, no estoy completamente seguro si ya en algún momento los pusimos en los primeros duelos de los versus, que eran como los pilotos para ver qué tanto real se tenían este tipo de batallas aquí en Globo. Y pues en esta ocasión nos enfrentamos con una rolita, ¿no? Saludos, gracias, qué bueno que siguen votando y qué bueno que siguen participando en esta dinámica. Recuerden mandarme únicamente el número del artista, te lo reafirmo en un momento más, ya sea uno o dos, y ya con eso podré identificar por cuál de ellos están votando. Tres votos, los mantenemos. El primero que llega a tres votos es el artista que vamos a escoger. Dos mujeres nuevamente, en esta ocasión dos estrellas del pop. Una llamada destinada a haber sido la sucesora de Madonna, Britney Spears, aparece en el puesto número uno. En esta ocasión la princesita del pop, que se viera eclipsada también su carrera por todas estas circunstancias personales, aquellos problemas con su papá, aquellas situaciones de abusos de sustancias, abusos hacia ella, hacia su persona, diferentes puntos que hicieron que la carrera de Britney Spears terminara pues bruscamente. Y por otro lado, Christina Aguilera, en su momento pues considerada a lo mejor como la chica mala del pop, sin embargo tiene una voz impresionante, hasta la fecha pues sigue trabajando y obviamente sigue presentándose en grandes escenarios. Lo que parecían dos mundos distintos, mientras una estaba llamada a ser la más grande, la otra a lo mejor por esa juventud tan alocada que tenía, pues terminó haciendo una familia, sus hijos y teniendo una carrera exitosa, ¿no? Las cosas, los caminos de la vida, dijera la canción. Mándame uno si quieres escuchar Baby One More Time de Britney Spears, o mándame dos si quieres escuchar a Gin in a Bottle de Christina Aguilera. Ya por acá tenemos dos, ya tengo uno, dice por acá Miki también. Entonces nos quedamos rápidamente con Baby One More Time. Espérense hasta que estén las canciones para identificar los temas.

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7: 10 de la mañana, 34 minutos.
8: La temperatura es 25 grados.
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9: Días de la mañana con 34 minutos, estamos de regreso. Seguimos con los versus, hacemos el pequeño repaso de cómo van estos duelos rápidos en este momento. Bueno, pues por acá tenemos la primera. Ha ganado puros número uno. Saluditos, gracias. Ahorita vamos a leer los mensajes, gracias. En el primer puesto, bueno, el primer duelo estaba Shakira contra Paulina Rubio. Lo ganó Shakira con el tema Estoy Aquí. En el segundo estaba Soda Stereo con Música Ligera contra Afuera de Caifanes. Lo ganó Soda Stereo. Después estaba Hombres G, Devuélveme a mi Chica contra Enanitos Verdes y La Muralla. Y lo ganó Devuélveme a mi Chica. Y en este último duelo que tuvimos fue Britney Spears con Baby One More Time contra Cristina Aguilera y la de Genie Nabal. Y lo ganó Britney Spears. Saludos rápidamente, saludos al buen japonés Alegría, que anda por ahí conectado. ¿Qué onda, mi japo? ¿Cómo estás? Excelente mañana, preparándose para el rato. Ay, ¿quién te viera, japonés? ¿Quién te viera? Romántico, es romántico. Saludos, saludos, gracias. Saludos también por acá, nuestra amiga Sarucha. Aquí dice, ¿cómo vas, amiga? Excelente mañana. Saludos al buen Alex Jiménez, hermano veracruzano. Saludos también por acá, Laura. Laurita de la Toya, gracias por acá. Dice Pepe Rincón, es así, ahí por ahí estuvo votando, gracias. Saludos también al bueno Chino Barragán, también votando, excelente día. Denis votando, Luis Alberto, Miki, gracias por estar en estos momentos votando. Recuerde, continuamos con la dinámica, únicamente mande su mensaje número 1, número 2. Espere a ver cuál es la canción para que no le. ¿Qué tal si a lo mejor vota y dice, ah, esa canción no me gustaba de este artista? Espere a saber cuál es la canción, dice por acá, una canción de Elefante, lo echa la mañana, terminando con el rifa, regresamos a la programación habitual, amiga. Excelente día, vámonos con esto. El siguiente duelo, banda mexicana contra banda chilena. Maná, una de las bandas que, pues, en su momento fuera también pues parte, ¿no?, de esta nueva ola del rock en los años 80. Obviamente después sería bastante criticada diciendo que no es rock, pero es una de las bandas que desde entonces se ha mantenido, sigue vigente, sigue trabajando. Lo vimos recientemente en el Mundial, el lugar donde se presenta, y vaya que generan algunas situaciones. Por acá todavía me está mandando votos, todavía no sabemos cuál es la otra banda, amiga, no lo voy a contar ese voto. Saludos. Por acá, vámonos con el siguiente, la siguiente banda. Estamos hablando de La Ley, que pues por ahí se habla mucho, incluso hasta posiblemente algún reencuentro. Se ha especulado mucho sobre esto, así es que bueno, pues ya lo sabes. Mándame uno, mándame dos, Rayando el Sol de Maná contra El Duelo de La Ley. A partir de ese momento comienzo a contar los votos. Por acá dice rápidamente, La Ley dice dos, dice Luna, dice Maná, Luis Alberto, Salucha dice uno. Nos quedamos entonces con esto, ya suena Maná y esto que es Rayando el Sol.

Ahí está, ahora ganando este duelo, Maná. Le ganó a la ley y, bueno, pues precisamente le ganó con el duelo. O le ganó al duelo rayando el sol. Y, bueno, continuamos recibiendo sus votos. Ya lo sabe, únicamente es uno o dos para... Y no mande más. De más mensajes, uno o dos, para que podamos hacer el conteo rápido de estos votos. Únicamente son los primeros tres votos, así es que rapidito se va esta dinámica. Vámonos con el siguiente. Dos cantantes también que en nuestro país pues han hecho una carrera importante. Uno de ellos, bueno, pues en algún momento de su carrera, en los últimos años, ahí después de la pandemia, tuvieron un problema en la garganta que, bueno, pues lo alejara de los escenarios, ¿no? Durante gran tiempo pareciera que estaba perdiendo la voz, pareciera que estaba pues en algún momento pues terminando su carrera, pero recientemente hemos visto que pues lo ha retomado y ha pues permanecido y ha seguido trabajando, por ahí a lo mejor ya con menos energía que hace muchos años, que en los 80s, vaya que lo hacía, vaya que hacía vibrar, serie de conciertos, canciones inolvidables de todo tipo, desde románticas, melancólicas, bailables, poperas, etcétera, y bueno, pues lo ha hecho de una forma impresionante el señor Miguel Bosé, el amante bandido, con este tema. Y Contra se enfrenta contra uno de los también personajes que pues más ha cautivado al público mexicano, al público femenino, también participando en algún momento en películas, en novelas, en la pantalla chica en nuestro país, diferentes pues presentaciones que tuviera a lo largo de la historia, sobre todo en su juventud. Y es un hombre que parece que no envejece también, ¿no? Este cantante, si no me equivoco, puertorriqueño, y que vaya que le da sabor al lugar donde se pone. El papá de medio México, Chayanne, se enfrenta contra el señor Miguel Bosé. Salomé o el tema de Amante Bandido. Mándame uno si quieres escuchar a Miguel Bosé, mándame dos si quieres escuchar a Chayanne. Ya tengo por acá número dos, número uno, número dos. Número dos gana en este momento Chayanne, y nos quedamos entonces rápidamente con esto que es Salomé.

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4: 10 de la mañana, 50 minutos.
5: La temperatura es 25 grados.
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7: 10 de la mañana con 50 minutos. Tenemos los últimos dos duelos para este espacio en el cual rifa, en el que hemos visto, bueno, pues van a, buenos versus, ¿no? Por acá nos manda mensaje, gracias. Saludos a Cesarín, dice que esos sí son versos muy rápidos. Sí, la verdad sí. También la dinámica es eso, ¿no? Que esto sea bastante movido, bastante ágil, que agarren un respirito en la mañana, se conecten y obviamente, bueno, pues también estén ahí al pendiente de ver cuál es la canción que más les gusta, cuál es la canción o el artista que rifa. En este caso, en estos versos rápidos, ya la siguiente semana obviamente también estaremos haciendo la dinámica del cover contra el original. Y lo iremos también alternando en ocasiones porque me he dado cuenta que les gusta. Y como les decía hace rato, hay versos que a lo mejor no pueden hacerse en un sábado, pero los podemos tener en este espacio que es un poquito más breve. Saludos, gracias por acá a quienes se van reportando, a quienes nos van escribiendo, quienes siguen votando por acá. Excelente día, 10 de la mañana, 51 minutos. Maestro Hizo Sol, gracias, qué bueno que está con nosotros. Maneje con cuidado, un besazo. Excelente mañana también por acá. Saludos a nuestros amigos que se siguen reportando y siguen votando. Saludos al buen Carlos, saludos a Luis Alberto, por acá también saludos a Richard, saludos a Isabel, gracias también Alex, saludos a Sarucha, por acá nos siguen pidiendo sus melodías. Retomando la programación, estaremos programando los éxitos que nos van pidiendo rápidamente. Punto número uno, este es uno de los versos que nos habían pedido para los fines de semana, pero por lo mismo, la temática que comentábamos hace rato. Número uno, ¿qué prefieres? Pues una banda o un solista. Ahí te va, este está también bastante interesante. Esta banda, bueno, pues es sin duda de las 2000eras que ha llegado a cautivar, se ha quedado por ahí en la memoria colectiva y... pues sin duda, cómo no recordarlo siendo parte también de los MTV Unplugged, por ahí su vocalista en algún momento también haciendo su carrera como solista. Que ser honesto, prefiero con la banda que en su lado en solitario. Me estoy refiriendo ni más ni menos que a Zoé. Y por el otro

lado, a otro de los artistas que pues recientemente también ha trabajado fuertemente, ha hecho también una buena carrera, tiene muy buenos temas. Siendo honesto, la primera vez que lo escuché me quedé así como que, ah, este sí tiene buenos temas y tiene por ahí buenas letras. A lo mejor no está también en el gusto de todos, pero una vez que empiezas a escucharlo y empiezas a conocer su música, te das cuenta que sí tiene buenos materiales. Me refiero ni más ni menos que a Siddhartha. Mándame uno si quieres escuchar a Zoé con Vía Láctea, o mándame dos si quieres escuchar a Siddhartha con el tema de Únicos. Rápidamente comienza a recibir sus mensajes. Por acá dice 1-1-1, dice: voy Cesarín, voy por la 1. Rápidamente llegando a 4 el tema de Vía Láctea de Zoé. Nos quedamos con esto cuando son las 10:53.

10 de la mañana con 57 minutos. Es momento de cerrar este espacio. Es momento de terminar este, pues este programa de Cuál Rifa. Gracias a todos los que estuvieron votando, gracias a todos los que nos estuvieron enviando sus mensajes. Excelente mañana, gracias, gracias por haber participado. Y cerramos este especial, mejor dicho, cerramos este programa, Cuál Rifa, con un duelo también, porque no podemos dejar fuera uno de los géneros musicales que ha revolucionado la música desde sus orígenes, allá en principios del 2000, en esa pues su primera década, en esta ola que ya venía arrastrando desde los 90s, ¿no? Pues sus primeros sonidos. Sin embargo, fueron evolucionando hasta consagrarse ya como un género que hasta la fecha, querido y criticado por muchos, pero todos en algún momento conocemos o hemos cantado alguna canción de reggaetón. Y en esta ocasión cerramos este programa con dos de los exponentes más importantes del nuevo milenio, pilares fundamentales en este género del reggaetón. Y cerramos uno con Don Omar, Virtual Diva, o dos, Daddy Yankee con La Gasolina. Rápidamente comienzo a recibir tus mensajes para cerrar este espacio. Ya tengo uno, ya tengo dos. Uno, dos, vamos uno, uno. ¿Quién rápidamente dice? Uno, dice Cesarín por acá. Dice también Luis Alberto, dos. Dice por acá, vamos uno, uno, nos falta un mensaje. Dice Miki, uno, nos quedamos entonces para cerrar este espacio. Ni más ni menos que con Don Omar y esto que es Diva Virtual. Ya sabes, quédate conmigo en la programación de Globo hasta las 12 del día. Cerramos Cuál Rifa, ganó Don Omar, Virtual Diva. ¡Diva!

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3: Gran polémica ha generado entre comerciantes, establecidos y consumidores la nueva ley para la digitalización de los pagos que contempla la reducción del uso efectivo para el pago de determinados servicios. Y es que si bien afirman que la medida ayudará a combatir la informalidad económica, también afectará a personas que no están familiarizadas con el uso de tarjetas bancarias o aplicaciones digitales. La representación comercial señala que lo ideal sería mantener las dos opciones de pago por servicios, es decir, efectivo y tarjeta, pues esto facilitará la reactivación económica. Incluso no descartan que esta nueva ley tenga la misión de recaudar más impuestos por parte de la Federación y con ello continuar con sus programas sociales que ya bastante le cuestan al Estado.
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6: Bienvenido, bienvenida a Una Mejor Manera de Vivir. La palabra de Dios es clara en que debemos ser compasivos hacia los más débiles, hacia los más sensibles. Y dice así la Escritura: aquí está mi siervo a quien he escogido, mi amado en quien me deleito. Pondré sobre él mi espíritu y proclamará justicia a las naciones. No romperá la caña quebrada ni apagará la mecha que apenas humea hasta que haga triunfar la justicia. Bueno, criar a cuatro hijos y hacer los quehaceres de la casa es una labor difícil. Añádele a esto el cuidado de una hermana inválida, un esposo demasiado ocupado en ganar la subsistencia para servir de ayuda y tendrás la receta para un espíritu abrumado. Pero esa es la vida de Phoebe Hinsdale Brown, una joven ama de casa en Connecticut, Estados Unidos, a principios del siglo XIX. Pero a pesar de esa agotadora rutina, Phoebe había determinado pasar todos los días un tiempo a solas con Dios. Y no lejos de su casa estaba la hacienda de una mujer rica, en la cual había un jardín apartado. Por las tardes, Phoebe se escapaba hasta el emparrado para pasar unos momentos de oración y meditación. Pensando que la dueña no se opondría, ella nunca pidió permiso. Pero un día el jardinero descubrió su presencia y le informó a la señora. Sospechando malas intenciones, la dueña la mandó llamar para preguntarle qué hacía ella en su propiedad e insinuarle que su entrada a escondidas no era bienvenida. Y de naturaleza tímida y sensible, Phoebe se sintió aplastada porque ella no tenía malas intenciones. Y al día siguiente, ella escribió una nota pidiendo disculpas y perdón. La nota fue escrita en verso. Con su hijo más pequeño cargado, ella escribió: una apología por mi reino crepuscular. Así la tituló. He aquí la primera estrofa del poema. Me encanta retirarme del cuidado molesto y en agradecimiento humilde a mi Señor orar, derramar mis lágrimas, suplicar sus promesas en solitud donde solo mi Dios puede escuchar. Yo no sé cuál fue la reacción de la mujer rica a esta nota, a este poema, pero el poema de Febe se abrió paso hasta el antiguo himnario adventista en inglés. Es muy fácil juzgar mal a otros y atacarlos cuando no conocemos todos los detalles. Cristo siempre fue muy cuidadoso en este asunto. Hay una expresión de dar el beneficio de la duda, que lo dicen en inglés, ¿verdad? Jesús nunca fue rudo ni dijo innecesariamente una palabra severa. Nunca causó una pena innecesaria a un alma sensible. ¡Qué lección también para nosotros! ¿Por qué no practicamos esto? Porque esta es una mejor manera de vivir.
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7: 11 de la mañana, 9 minutos.
8: La temperatura es 25 grados.
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9: 11 de la mañana con 9 minutos, quédate conmigo hasta las 12 del día. Vámonos con Calle 13 y esto que es Latinoamérica.
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1: 11 de la mañana, 17 minutos.
2: La temperatura es 25 grados. 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

11 de la mañana con 22 minutos. Ahí está Elefante con este tema de noche a la mañana. Saludos para nuestra amiga Sarucha solicitando esta melodía. Excelente día. Gracias también por acá a quienes nos siguen escribiendo, nos siguen mandando sus mensajes, empiezan a reportarse por acá. Laura, ¿te dará tiempo poner una canción? Creo que sí. Mándala. Saludos a Jorge también, por acá solicitando un tema de El Canto del Loco. Saludos, gracias a nuestro amigo Jorge. La canción de Ya Nada Volverá a Ser Como Antes. Saludos a Miki también, que nos escucha Yana Colmex. Por acá solicitamos el tema de PYT de Michael Jackson. Saludos. Marco Segovia también por acá nos manda mensaje. Y se me tocó andar aquí en tu natal Córdoba. Así que aquí paseando por esta calle que va hacia un centro comercial. Saluditos, gracias a nuestro buen amigo Marco. Excelente día. Saludos a Jesús. Gracias. 272-59-0091. Por acá también saludos y peticiones con dedicatoria por acá de parte del buen Japonesa Alegría, del buen Argenis, para Benito Sumi, y nos pide la canción de Edgar Oceransky, Un Beso Grande. Pues entonces vámonos con eso, porque también es válido de vez en cuando dedicar una melodía para pasarla bien. Ya te dejo con esto, Edgar Oceransky y el señor Francisco Céspedes, y esto que es Un Beso Grande.

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7: Once de la mañana, 34 minutos.
8: La temperatura es 26 grados.
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11 de la mañana, 38 minutos, el rey del pop, Michael Jackson, con ese tema de PYT. Te dejo ahora con esto, ya suena Corona, y esto que es Get Up and Boogie. Dale cambios, quédate conmigo, hasta las 12 del día.

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8: 11 de la mañana, 47 minutos.
0: La temperatura es 26 grados. 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

11 de la mañana con 57 minutos, es tiempo de despedirnos. Gracias por haber estado con nosotros aquí en Globo 102.1 FM. Saludos a todos los que estuvieron con nosotros. Antes de irnos por acá, nos pide Esdras las mañanitas para Patty. Pues vamos con ello rápidamente.

Patty del buen Esdras. Excelente día, saludos. Gracias también por acá, Roy, reportándose. Jorge, Liliana, Silvia también, Alberto, Silvia de Gante, Laura, allá en Atoyac, también Laurita de Norizaba. Saludos a Sol. Excelente día, se quedan en compañía de Meli Morales hasta las 6 de la tarde. Rose Ojeda de 6 a 12 de la noche. Y te espero mañana en punto de las 6 de la mañana. Te dejo con esto, ya suena Daft Punk y Pharrell Williams con esto que es Lose Yourself to Dance. Hasta mañana, que descanses.

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12: 12 del día, 6 minutos.
13: La temperatura es 26 grados.
14: ¡Juevesitos palomero! Ay, aquí estoy contigo. Yo dije, ¿qué pasó ahí? Yo creo que las energías de este jueves están así como el clima. Oye, gracias por estar conmigo. Quédate porque vamos a estar platicando el día de hoy de algunas películas de terror recomendadas para que te empieces a aventar un maratón de aquí a que es el 31 de diciembre, ¿eh? Porque son muchas. Te digo que las energías, el 31 de octubre, que es Halloween. Entonces quédate conmigo en la frecuencia de Globo y disfruta porque vamos a tener muchas cosas que comentar. Aquí está Roy Orbison, Pretty Woman para ti a través de Globo 102.1.

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1: 12 del día con 26 minutos. Gracias por estar en la frecuencia de Globo y estamos ya conectados contigo en este juevesitos palomero. Ya sabes, los jueves hablamos de cosas de cine. Ayer estuvimos recomendando algunas lecturas, algunos libros de suspenso y terror para los que gustan de leer y que además gustan de este género. Y por supuesto, hay que aprovechar este jueves palomero, mitad de quincena, para que empieces a hacer tu selección de películas para ver de aquí al 31 de octubre que se lleva a cabo el Halloween. ¿Para qué? Para que puedas estar viendo películas de este tipo. ¿Te parece bien? Entonces, bueno, de eso vamos a hablar el día de hoy, entre algunas otras cosas. Y también recordarte que hoy, justamente hoy, fíjate, es el Día Mundial de Lavado de Manos. Esta iniciativa fue por la Organización Mundial de la Salud, la OMS, para hacernos conciencia sobre la importancia de nuestra higiene en la salud pública. Y fíjate, nunca sacaron una cancioncita así como la de los dientes. Yo me acuerdo cuando era peque que salió una campaña para cómo te tenías que lavar los dientes. ¿Te acuerdas? Era un conejito. Y es: los dientes de arriba se cepillan hacia abajo. Los dientes de abajo se cepillan hacia arriba. Y las muelitas debes cepillar con un movimiento circular. Yo me acuerdo, porque no hicieron una cancioncita así para las manos, para el lavado de manos, porque sí tiene su ciencia. Hay quien nada más mete la mano, la parte del dorso de la mano a la mitad, le echa jaboncito en la punta de las yemas de los deditos y apenas si se lava las manos. No. De hecho, hay un tema de lavado de manos que se utiliza incluso en los lugares en donde se hace preparación de comida. Comida rápida, incluso en los grandes hoteles, ya sabes que tienen ciertos distintivos, por ejemplo, los hoteles, el distintivo H, que debe de guardar ciertos lineamientos para que haya higiene y demás. Entonces, la gente que prepara los alimentos debe hacerse un lavado muy minucioso. Incluso hasta en los de comida rápida está marcado usar este cepillito para las uñas, para poderse quitar la mugrita que va entrando ahí, de repente el polvito que va entrando en las uñas. Debería haber una manera. Pero bueno, ya que no hicieron en una canción, que en cuestión esta se llama mnemotecnia, para que tú te quedes en tu cabeza, se te quede la canción y eso lo traigas a lo largo de la vida. Imagínate, si yo me acuerdo de la cancioncita de los dientes, pues nos acordaríamos de la cancioncita de las manos. Ahí ya le falló la OMS. Yo le voy a decir: hagan una canción, una campaña sobre el lavado de manos. Ahora, si la hay y yo no lo sé, háganmelo saber, porque yo nunca la escuché. Hacen canciones del silencio para que los niños estén con el silencio guardado en clase. Hacen de los dientitos y de las manos, ¿no? No, pero ahora yo les voy a platicar cuál es el lavado correcto de manos y cuántos minutos debes. De hecho, cuando estábamos en pandemia nos decían que ciertos minutos debíamos estarnos lavando las manos, ¿cierto o no? Hasta en medio de los deditos y todo esto. Bueno, lávense las manos, por favor, para que pues se cuiden higiénicamente y para ayudar a la salud pública, ¿ok? Y dicho esto, te invito a que te pongas en contacto conmigo, 271-259-0091, en cabina, para que tú y yo estemos en interacción el día de hoy. ¿Te parece?

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3: 12 del día, 34 minutos.
4: La temperatura es 26 grados.

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1: 12:48.
2: La temperatura es 26 grados.
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4: 12:48. Sigo contigo a través de Globo 102.1. Gracias por conectar conmigo. Y qué bueno que conectas, porque tengo dentro de la cabina el día de hoy a unos visitantes que en algún otro momento hemos tenido oportunidad de platicar cuando han tenido preparado

0: ya contentos y ya con los nervios de punta, porque este próximo sábado 17 de octubre a partir de las 7 de la noche el choque de titanes que toda la gente está esperando, la familia real de Elia Park contra la familia del Dr. Wagner Jr.
1: Wow, y entonces en este caso, pues es la invitación, es para toda la gente que pues nos está sintonizando el día de hoy, para que sepa que va a tener oportunidad de ir a disfrutar en familia, justamente en próximas fechas, para que pues ya puedan ahí romper el cochinito y que vaya toda la familia junta y se reúna ahí para poder gritar a gusto, sentir la adrenalina y poder tener todo este superestelar, justamente de este relevo de titanes, que justamente nos van a presentar. ¿En dónde? ¿Cómo va a ser? ¿Quién me platica?
2: Pues bueno, muy contento, emocionado. Estamos ya solo dos días de este magno evento de lucha libre profesional.
1: Sí.
2: Sábado 17 de octubre, 7 de la noche, en la Arena Córdoba, donde bueno, llegan grandes estrellas de la lucha libre nacional e internacional, además de todo el talento local de casa. Estaremos ahí también celebrando 40 aniversario del Dr. Wagner, donde se le estará haciendo un reconocimiento en vida. Y pues bueno, invitar a toda la afición a que se den cita este sábado 17 de octubre.
1: Yo creo que la gente que nos está sintonizando en este momento y que conoce mucho de lucha libre, pues obviamente sabe de la importancia de hacer este homenaje al Dr. Wagner. ¿Qué me puedes platicar de al respecto de ello?
2: Así es, pues bueno, ahora sí que todos los homenajes se hacen en vida y pues reconocer la trayectoria de este personaje que sin duda es un referente de la lucha libre mexicana a nivel mundial, y que Córdoba le haga este homenaje, pues bueno, nos viste demasiado nuestro evento, en contra de una rivalidad que bueno, ha dado de qué hablar a lo largo de tres décadas, que es el Dr. Wagner en contra de la Era Par. La afición de Córdoba lo pidió mucho y pues bueno, nosotros nos debemos a la afición y les estaremos presentando lo que ellos desean.
1: Y la gente que nos está escuchando, entonces, ¿dónde va a poder adquirir esos boletos? ¿Dónde los puede comprar? Yo sé que siempre ustedes manejan luego un teléfono y un lugar. Platíquenme dónde para que la gente ya empiece, porque ya es el sábado.
3: 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Ya tenemos agotadas las localidades de primera, segunda y tercera fila. Nos quedan de cuarta, quinta y sexta y boletos de entrada general.
1: Esto es a las 7 de la noche. Recomendamos a la gente llegar un poquito antes. Hay oportunidad de convivir con los luchadores. Va a haber una lucha preliminar que generalmente luego tenemos pues mucho talento local, ¿cierto?
2: Así es, pues las puertas de la Arena Córdoba estarán abiertas a partir de las 5:30 de la tarde, donde precisamente estarán superestrellas de la noche para que la gente pueda tomarse la foto, convivir con ellos, por ahí un autógrafo, comprarles alguno de sus productos. Entonces, pues reiterar la invitación, sábado 17 de octubre, 7 de la noche, Arena Córdoba.
1: Alcoc Negro, platícame un poquito acerca de la diosa de la lucha libre, que también estará presente ahí, porque también es recrear la pupila del caballero, dígame.
4: Claro que sí, vamos a tener la presencia de Erika Canseco, ya en otras ocasiones la hemos tenido aquí en Córdoba, y bueno, yo siempre estoy muy contenta por el cariño con que la recibe la afición cordobesa.
1: Perfecto, entonces miren, hay mucho para disfrutar, hay un homenaje, hay un superestelar. Por más o menos, ¿ustedes a qué horas calculan que es el superestelar? ¿Cómo qué hora, más o menos?
0: Le estamos calculando como por ahí de las 8:30 de la noche.
1: Ok, entonces tenemos bastante tiempo de ahí para disfrutar los preliminares, el talento local, ver por ahí a la diosa de la lucha libre, hacer el homenaje y después cerramos con broche de oro. ¿Qué me quiere contar al respecto?
0: Por supuesto que sí, también no hay que olvidar que hay ¿sí? una lucha donde participan
1: los mixtos, claro,
0: y dos chaparritos y dos normales, por decirlo de esta pues viene la conocidísima también, porque es una luchadora que se ha presentado aquí en Córdoba, como es la Estrellita.
1: Estrellita.
0: Y también algo que nos llena de orgullo,
1: ¿sí?
0: Tenemos a Danesa, que es una luchadora que se dio aquí en Fortín, uh-huh, y que ya ha escalado ahorita unos peldaños y anda luchando ya en México.
1: Me parece muy bien. Señor Rigo Costa, platíqueme un poquito, ¿cuál es su visión acerca de la lucha libre que se está viviendo actualmente? Para todos los que son seguidores de este gran deporte.
0: Bueno, hay que reconocer que la lucha libre en un tiempo para acá ha vuelto a tomar su lugar.
1: Sí.

0: la prueba está en los eventos que hemos organizado, que ha estado
1: un éxito.
0: Sold out. Entonces, la verdad, muy contentos con ese resurgimiento, porque es la gran oportunidad también para que el talento local se dé a conocer y que demuestre de qué están hechos.
1: Ok, y bueno, pues para la gente que está muy interesada, seguramente habrá alguna promoción. ¿Hay alguna promoción especial? Cuénteme.
2: Así es, pues bueno, promociones Acosta y promociones Luchas Morán. Uh-huh. Estamos, el mes de octubre es un mes muy especial para nosotros. Entonces, ¿sí? Queremos hacerlo extensivo para toda la afición. Que los que cumplan años en el mes de octubre podrán entrar completamente gratis al evento. Wow. ¿Cuál es la mecánica? Pues bueno, que vayan acompañados de 3 personas con boleto pagado.
1: Okay.
2: Ellos recibirán una bebida de cortesía y tendrán acceso a las fotografías con las superestrellas de la noche.
1: Bueno, pues es de verdad un regalazo. Ya, imagínense, lleven a los demás de la familia, compren su boleto y ya el festejado, pues ya se ponen ahí a festejar con todos los que le acompañen y de paso la super foto, ¿no? ¿La foto va a ser con la diosa de la lucha libre?
2: Sí, con Estrellita, con cualquiera de las estrellas de la noche.
1: Ok, pues ahí están, caballeros. Y también damas, porque también a las damas les gusta la lucha libre. También es manera de hacer catarsis y poder ir a sacar todo el estrés de la semana y de la quincena.
3: Sí, claro que sí. La lucha libre es un espectáculo familiar.
1: Sí.
3: Donde pues mucha gente se va a desestresar, espera los fines de semana o este tipo de funciones para ir y desahogar todo el estrés que puedan tener. Y bueno, a nosotros los luchadores pues nos gusta todo ese tipo de interacción que tenemos con el público.
1: Con el público, que finalmente también alimenta mucho, ¿no? El hecho de sentir la adrenalina de toda la gente ahí alrededor para ponerle más candela y más sal y pimienta ahí en el cuadrilátero. Y bueno, yo le pregunto, no sé, ¿este es el último evento que va a haber en este 2026 o todavía tenemos por ahí bajo la manga preparado algo más para que estén muy pendientes?
2: Pues qué bueno que lo comentas. Una de las grandes sorpresas que vamos a tener este sábado 17 de octubre precisamente, ¿sí?, es que vamos a estar revelando nuestro cartel de cierre de año 2026. Eso. Donde bueno, Acostamanía 2026 y el primer aniversario de Promociones Morán.
1: Okay.
2: Algo que te puedo adelantar es que regresa, ¿sí?, la mejor lucha libre del mundo, que es el Consejo Mundial de Lucha Libre.
1: Wow.
2: Serán 12 superestrellas las que estarán presentes en Córdoba para cerrar esta temporada. Te adelanto, estará Místico, ya 100% confirmado y bueno,
1: quiero
2: acompañado
1: foto
2: de una constelación de estrellas.
1: Me parece muy bien, pues ahí tienen ustedes el adelanto. Y la verdad, la primicia, bueno, solamente Globo 102.1 para que ustedes sepan y para que también le vayan ya juntando para que en el cierre de año puedan estar en este super evento también. Entonces recordamos, el próximo sábado 17, 7 de la noche, llegan 5:30 para poderse tomar las fotos. Tenemos el super estelar de este Relevos de Titanes para poder hacer un homenaje al Dr. Wagner contra Elia Park. También tenemos por ahí la lucha semifinal, tenemos también el preliminar con talento local, tenemos la visita a la diosa de la lucha libre, Erika Canseco, Estrellita, Octagoncito, Mr. Wynn, Danesa, ¿qué más quieren?
2: Así
1: bueno,
2: es.
1: Entonces, ¿a dónde? ¿Recordamos dónde pueden adquirir los boletos?
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1: 271-114-0820. Si quiere alguien de ustedes el teléfono, con mucho gusto se los podemos repetir en un momentito más. ¿Algo que quieran agregar antes de despedirnos?
4: Pues nada más invitar, reiterar la invitación a toda la gente, toda la afición de Córdoba, Orizaba, Fortín y la región de las Altas Montañas, a la mejor lucha libre de la zona centro del estado de Veracruz, Promociones Acosta y Promociones Luchas Morán, este sábado 17 de octubre en punto de las 7 de la noche, Arena Córdoba. Allá nos vemos, raza.
1: Allá los van a ver y allá los veremos. Veremos todo este encuentro de titanes. Gracias, gracias por visitarnos y aquí los esperamos comprometidos para que nos den de nueva cuenta todos los datos para el siguiente evento de cierre de año.
2: Pues muchas gracias.
1: Al contrario, un placer tenerlos por aquí. Nos vamos a ir con más música a través de Globo 102.1. Tú no te vayas porque aquí sigue los éxitos todo el día.
2: Sí.

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3: Gran polémica ha generado entre comerciantes establecidos y consumidores la nueva ley para la digitalización de los pagos que contempla la reducción del uso efectivo para el pago de determinados servicios. Y es que si bien afirman que la medida ayudará a combatir la informalidad económica, también afectará a personas que no están familiarizadas con el uso de tarjetas bancarias o aplicaciones digitales. La representación comercial señala que lo ideal sería mantener las dos opciones de pago por servicios, es decir, efectivo y tarjeta, pues esto facilitará la reactivación económica. Incluso no descartan que esta nueva ley tenga la misión de recaudar más impuestos por parte de la Federación y con ello continuar con sus programas sociales que ya bastante le cuestan al Estado.
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1: 1:05 p.m.
6: La temperatura es 26 grados.
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10: 1:00 p.m, 22 minutos.
11: La temperatura es 26 grados.

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7: Una de la tarde, 38 minutos.
8: La temperatura es 26 grados.

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2: Una de la tarde, 43 minutos. Oye, pues mira, hoy vamos a platicar en este Jueves Palomero de algunas películas que tienen que ver con el tema del terror y el suspenso para que tú las vayas viendo. Ayer te recomendamos algunas obras literarias y hoy vamos a hablar, como es Jueves de Cine, pues hablaremos de algunas películas. Yo sé que a ti te gusta ver películas y si eres de los que les gusta este tipo de cintas, las películas que te voy a recomendar, generalmente sabemos que hay películas demasiado comerciales que a los que les gusta el género del terror o el de suspenso ya las han visto todas, ya sabes, El Conjuro, It, la de eso, Actividad Paranormal, El Exorcista, La Noche de Halloween, Terror en Amityville, Annabelle, The Black Phone, que son de las comerciales, ¿sabes? Entonces ya como que recomendarte esas que ya conoce todo el mundo, pues no estaría como que en gracia, ¿no? Entonces vamos a recomendarte hoy algunas otras películas que no son tan comerciales para ese maratón de suspenso y terror que puedes empezar a tener pues de aquí al 31. ¿Te parece bien? Bueno, entonces la primera que te voy a recomendar se llama Late Night with the Devil, ¿ok? Esta es con un elenco de David Dashmalkian. También está Laura Gordon. Es una película australiana. Bueno, es coproducción Australia-Estados Unidos. Es de 2023. Y pues maneja un poquito de terror, un poquito de suspenso. El terror es terror sobrenatural, sobre cuestiones ahí misteriosas, ¿no? Bueno, imagínate la noche de Halloween de 1977, cuando Jack Delroy conduce un programa nocturno de televisión que está perdiendo rating desesperadamente. Y se juega el todo por el todo con un especial en vivo. Así que invita a una parapsicóloga y a una joven que afirma que vivió una posesión para realizarle un exorcismo en directo frente a las cámaras. Entonces, lo que prometía ser el pico de audiencia de su carrera se convierte en una pesadilla televisiva cuando dentro de esta grabación comienza a haber un terror que se empieza a notar en los monitores. Es como si estuvieran viendo una grabación prohibida que nunca debió salir a la luz. Y bueno, su formato de programa de televisión retro de los 70 te puede atrapar desde el segundo uno. Hay a quien le gusta este formato, hay quien no, y recrea una tensión a fuego lento de esta trama. Así que ahí está una de las películas que te podría tener ahí al filo de la butaca. Y pues yo te invito a que no te despegues de la frecuencia, porque a lo largo de este espacio musical contigo, te voy a estar compartiendo algunas otras que puedes ir anotando los nombres para que no se te olvide y hagas tu maratón de aquí al 31 de octubre, ¿ok? Para el día de Halloween. Nos vamos a ir con más música, ponte en contacto conmigo. Saludos, mi querida Sonia, que anda bien movida en la venta de los tamalitos. Ay, qué rico. Ahorita se me antojó hasta un tamal, dije tamal y... ¿No te pasa que hasta salivas? Bueno, Laurita Yana Toyay, ¿cómo estás? Bonita tarde, Juan Carlos. Dice, buenas tardes, puedes poner la de Los Caifanes, Dioses Ocultos. Gracias, linda tarde. Ok, mientras tanto, nos vamos con esto, ¿te parece?

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1: Dos de la tarde, 4 minutos.
8: La temperatura es 26 grados.

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2: Bueno, pues aquí sigo contigo. Me están por acá recomendando otra película de terror. De terror mexicana, dice, con Joaquín Cosío. Ok, gracias, mi querido Juan Carlos. Yo les voy a seguir recomendando por acá las que tengo preparadas para ustedes. Dice Morgan, no, saludos, buenas tardes. ¿Puedes ponerme la de Morena Mía? Ok, dice acá. Ok, ya vi. Lina, ¿cómo estás? Cuéntame.
3: Hola, Meli. Buena tarde.
2: Buena tarde.
3: Qué gusto saludarte.
2: Igualmente.
3: Aquí estás acompañándome.
2: Eso es lo que hago.
3: Con la buena música de Globo FM.
2: Así es. A ti y a todos los bombones azucarados. Gracias, mi querida Lina. Un gusto poderte acompañar el día de hoy. Y bueno, pues también. Dice que saludos a su bichita, dice Morgan. Bueno, pues les estoy platicando acerca de algunas películas poco comerciales, pero que son del género de suspenso y terror, para que puedan verlas a manera de maratón. Y bueno, la otra que les voy a recomendar es la de Talk to Me, o Hable con los Muertos, así le pusieron. Y bueno, pues esta es del 2022. Y bueno, pues, mire, tú te atreverías a sostener una mano embalsamada cubierta de cerámica y decir en voz alta, ¿hablo contigo? Eso es lo que estaba de moda en esas fiestas de adolescentes de esa película. Al sostenerla, un espíritu les posee durante 90 segundos. La sensación de euforia y adrenalina que pueden sentir esos adolescentes es adictiva. Pero en un grupo de amigos rompen la regla de oro y se quedan un minuto más de la cuenta. En ese instante, la puerta de todo lo sobrenatural se abre de par en par. Y los espíritus quieren quedarse a jugar. Así que es una propuesta un poquito angustiante, con curiosidad y un poquito de presión en una etapa como es la adolescencia. Ahí está una, por si quieres ver alguna otra película. Bueno, ahí está. Nos vamos a ir con más música. Think of You, esto es con Whitfield a través de Globo 102.1.

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3: Dos de la tarde, 35 minutos.
4: La temperatura es 26 grados.
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9: Dos de la tarde, 49 minutos.
10: La temperatura es 26 grados.

0: Mis queridos bombones azucarados, aquí sigo contigo. 5 minutos faltan para que den las 3 de la tarde. Y bien rápido que se nos está yendo el tiempo.
1: Hola Meli, ¿qué tal? ¿Cómo estás? Buenas tardes.
0: Hola Roy.
1: Aquí andamos un ratillo con el bochorno de Córdoba.
0: Eso, porque la ciudad de los 30 caballeros tiene calidez. Pero este es calor de agua, dijera mi abuelita, ¿eh? Dicen por ahí, estuve checando que por ahí está como que el tema del frente frío número 2, a punto creo que también de llegar a esta zona. Según esto, decían también por ahí que el día sábado creo que iba a entrar, bueno, que iba a entrar una vaguada, y que el día sábado me parece que entra por ahí el frente frío y que va a haber vientos fuertes y algo así. Vamos a investigarlo bien y ahora te lo doy, porque yo no soy la del pronóstico de clima, pero bueno, pues estuve checando, porque el tiempo también es noticia, dijera justamente la persona encargada, Isidro Cano Luna, ahí en AM Noticias de las Altas Montañas. Bueno, pero se los voy a investigar bien y ahora se los digo, ¿vale? Mientras tanto, pues disfruten el bochorno, ¿qué les digo yo? Hay que seguir ahí, 271-259-0091, para que te pongas en contacto conmigo. ¿Por qué están tan callados? Están muy silenciosos. Mis amigos de los portables, mándenme mensaje, ¿qué están esperando? Aquí les acompaño yo para que puedan seguir disfrutando de la buena música. Y nos vamos a ir entonces a otra recomendación de otra película de suspenso o de terror, de las que estamos platicando el día de hoy en este juevesitos palomero. Está La Visita, ok, película estadounidense 2015. Dos hermanos pequeños viajan a pasar una semana con sus abuelos a una remota granja en Pensilvania, y a quienes apenas conocen porque su mamá está distanciada de ellos. Todo parece un adorable encuentro familiar al principio, pero cuando cae la noche, empiezan reglas extrañas. No salgan de su habitación después de las 9:30 de la noche, pase lo que pase. A través de la cámara con la que graban como un documental sobre la familia, estos chicos empiezan a descubrir que los abuelos tienen comportamientos un poquito extraños, medio erráticos, a veces violentos y aterradores en la oscuridad de los pasillos. Santos golpes, Batman. Oye, eso me recordó de no salgas después de la 1:30 de la noche, como las reglas que le ponían a los gremlins, ¿no? De que no les dieras de comer después de las 12. O ay, cómo me acuerdo aquellos tiempos cuando yo veía Pesadilla en la Calle del Infierno. Hace 1000 años. Y que había una cancioncita, ¿te acuerdas? Sí, era, ¿no? En Pesadilla en la Calle del Infierno, cuando cantaban 1, 2, cierra la puerta. Sí, ¿no? Creo que sí. ¡Ay, Dios! ¡Ay, Dios! Cari, saludos, ¿cómo estás? Y luego nos saluda Nico del portable 2173. Gracias, reportándose desde Orizaba. Dice, yo aquí ando, 2173 en Orizaba. Saludos, Meli. Saludos, Nico. Aquí sigo yo contigo y esto es Rosa Pastel.

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3: Gran polémica ha generado entre comerciantes, establecidos y consumidores la nueva ley para la digitalización de los pagos que contempla la reducción del uso efectivo para el pago de determinados servicios. Y es que si bien afirman que la medida ayudará a combatir la informalidad económica, también afectará a personas que no están familiarizadas con el uso de tarjetas bancarias o aplicaciones digitales. La representación comercial señala que lo ideal sería mantener las dos opciones de pago por servicios, es decir, efectivo y tarjeta, pues esto facilitará la reactivación económica. Incluso no descartan que esta nueva ley tenga la misión de recaudar más impuestos por parte de la Federación y con ello continuar con sus programas sociales que ya bastante le cuestan al Estado.
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9: 3 de la tarde, 4 minutos.
10: La temperatura es 26 grados.
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6: 3:20 p.m.
7: La temperatura es 26 grados.
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10: Suena tremendo. 3:20 p.m. Globo 102.1. No le cambies a la frecuencia. Sigue conmigo.

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10: Tres de la tarde, 35 minutos.
11: La temperatura es 26 grados.
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13: Y ahora va esta canción que se llama Morir de Amor. Esto dice así. Gracias.

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0: 3:49.
1: La temperatura es 26 grados.
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4: Cuatro de la tarde, 33 minutos.
5: La temperatura es 26 grados.
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1: Oye, pues hoy hay una función muy buena. Quería ver si querías ir al cine.
2: ¿Ahorita?
1: Pues, es a las 8.
2: Es que me da pena.
1: ¿Pero por qué?
2: Pues porque hace mucho no te veo.
1: Yo tampoco, pero vamos, ¿no?
2: No sé, déjame ver.
1: ¿Qué tienes que ver?
2: Tengo que ver, pues, pedir permiso.
1: ¿Y a quién pídele permiso?
2: Es que ahorita no está mi mamá.
1: Entonces, ¿me hablas o te hablo al rato?
2: No, háblame al rato.
1: Ok.
2: Oye,

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7: 4 de la tarde, 45 minutos.
1: La temperatura es 26 grados. 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
2: 5:10 p.m, dice Eduardo Reyes. Buen día, Meli. Necesito más tiempo, dice, para terminar todos mis pendientes. Son muchos, es idea mía. Dice, ¿acaso el día de hoy el calor fue mayor que el de ayer? ¿Quiere escuchar todavía de La Factoría? Por favor, saludos desde Casa Vegas. Te mando saludos, mi querido Eduard. Vamos a pedirle a al universo que el tiempo lo traduzca en un poquito más para ti, para que puedas terminar tus pendientes, ¿no? Cuánticamente que te rinda más el tiempo, ¿no? Para que puedas terminar todo lo que tienes que hacer. A veces quisiéramos que el tiempo fuera rapidito, por cuando tenemos algo padre que hacer o cuando ya queremos ir a algún lugar. Y hay veces que queremos que vaya lento, porque no nos alcanza. ¿Ustedes les pasa que, por ejemplo, a ustedes

Saludos para todos ustedes. ¿Qué tal? ¿Ya llevaron llevan la anotación de todo lo que, de todas las películas que les he estado recomendando? Porque si no, ¿cómo van a ver películas? Y recuerda que son películas no comerciales, ¿ok? No van a decir, ahí esa que, Meli. Aquí te va otra. La autopsia de Jane Doe, ¿ok? Es de suspenso, terror. En la morgue subterránea de un pueblo pequeño, un papá y su hijo, ambos son forenses, reciben el cuerpo de una mujer joven y reconocible que fue encontrada en la escena del crimen. Sin marcas aparentes de violencia, el cuerpo oculta secretos. Los huesos están, pues, obviamente en condiciones muy caóticas, los pulmones igual, los órganos. Y conforme la noche avanza, una tormenta eléctrica los aísla por completo en la mesa de autopsias y se convierte en el epicentro de fenómenos inexplicables. Así que, bueno, la tensión no baja ni un solo minuto en esta película mientras intentas descifrar el misterio de ese cadáver. Así que, ¿qué te dijo? Ahí está. Dice José Luis López, más bien ya no rinde el día, no les rinde nada. Dice aquí que Sonia que se fue a ver El corazón de la bestia. Sí, ya muy allá de Potrerillo, ya también no les había recomendado y nos dijo que estaba una cosa muy emocional, muy emocional. Así que bueno, si tiene oportunidad de verla, también véanla. Digo, no es del género del que estamos hablando el día de hoy, pero es una gran recomendación también de parte de nuestra querida Sonia. Aquí está la rolita que me pidieron. La Factoría con Todavía 7 y la 5.

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3: Gran polémica ha generado entre comerciantes, establecidos y consumidores la nueva ley para la digitalización de los pagos que contempla la reducción del uso efectivo para el pago de determinados servicios. Y es que si bien afirman que la medida ayudará a combatir la informalidad económica, también afectará a personas que no están familiarizadas con el uso de tarjetas bancarias o aplicaciones digitales. La representación comercial señala que lo ideal sería mantener las dos opciones de pago por servicios, es decir, efectivo y tarjeta, pues esto facilitará la reactivación económica. Incluso no descartan que esta nueva ley tenga la misión de recaudar más impuestos por parte de la Federación y con ello continuar con sus programas sociales que ya bastante le cuestan al Estado.
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1: Cinco de la tarde, 2 minutos.
5: La temperatura es 26 grados.

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Saluditos a David en Fortín, que nos pidió este tema de Eminem, Lost Yourself. Viene para ti algo totalmente de un género distinto. Cristian Nodal con Adiós Amor, 5:15, Globo 102.1, porque la música buena solo suena aquí. 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
6: 5 de la tarde, 20 minutos.
7: La temperatura es 26 grados.
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1: Cinco de la tarde, 28 minutos. Oye, ya nos queda la última media hora antes de partir. Dice, gracias, qué eficacia. Yo soy muy eficaz. Soy la ráfaga del oeste, ¿a poco no, David? Sí, claro. Dice que allá en Atoyac está lloviendo a cántaros. Prepárense en sus marcas, listos. ¿Ya? Ok, no tarda en llegar la lluvia entonces a Córdoba y por consecuente a Orizaba. Por ahí si tiene ropa afuera, ya vaya la metiendo porque no tardando media hora, aguacero en puerta. Va. Ahí está la predicción. Sonia, gracias por estar ahí conmigo. Oye, ya vamos a dar, vamos a recomendar la última. Fíjate que esta película, a mí me la recomendaron mucho. Y ya viene la tercera parte, es la de No Respires. Ah, saludos al pollito que me la recomendó. Película de 2016, besitos azucarados desde aquí. Y aquí está, mira, ¿de qué trata? Tres jóvenes ladrones creen haber encontrado el golpe de suerte de su vida. Entonces entran a robar a la casa de un veterano de guerra solitario y ciego que, bueno, invidente, porque soy muy feo de ciego, ¿no? Que esconde una gran suma de dinero en efectivo en su sótano. Y parecía el plan perfecto y el blanco más fácil del mundo. Pero apenas cruzan la puerta, descubren la peor verdad. El hombre no es una víctima indefensa. Resulta que es un depredador letal, obsesivo y sumamente peligroso que conoce a cada rincón de su casa, pues obviamente, sin ver. ¿Verdad? Y la casa se convierte en una ratonera mortal donde el menor susurro o la respiración más leve significa, pues, una catástrofe. ¿Por qué debes verla? Porque es una montaña rusa de adrenalina pura con un giro de tuerca ahí interesante. Así que ahí está otra recomendación. Ah, mira, ya me estás diciendo, muy buena película. ¡Claro! No respires. Además, si la ves, pues ya te ves la 1 y la 2 porque la 3 ya viene en puerta. ¿Ok? Entonces, bueno, ahí está mi recomendación. No digan que no les recomendé películas para estas fechas próximas de Halloween, ¿ok? De todos modos, ya sabes que los jueves palomeros nosotros tenemos muchas cosas que compartir contigo. Nos vamos con Río Roma y esto es mitad mentira, mitad verdad. No le cambies. 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
5: 5 de la tarde, 36 minutos.
6: La temperatura es 26 grados.
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15: Cinco de la tarde, 51 minutos.
16: La temperatura es 24 grados.

Bueno, pues ya nos vamos a despedir. ¿Qué te digo? Ya nos vamos a despedir y te agradezco infinitamente tu compañía el día de hoy. Gracias porque te quedaste ahí. Y bueno, pues ya te hicimos la recomendación de algunas películas que podrás disfrutar próximamente. Gracias justamente a que pues tienes en este jueves palomero recomendaciones de películas de terror y de suspenso para hacer un maratón para próximamente pues poderlas ver día a día de aquí a que llegamos a Halloween. ¿Te parece bien? Ya me voy a despedir. Gracias por tu compañía en esta tarde. Se queda Rose Ojeda contigo, que ya está aquí súper instalada. Con toda la actitud para quedarse hasta las ¿qué? Hasta las 0 horas. De 8 a 10, no te olvides que obviamente pues ahí Noche Callada, ahí puedes tú pedir, solicitar tu tema y hacer latir tu corazón al ritmo de la música. Soy Meli Morales. Besitos tronados. Me despido con esto. Buena tarde.

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